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1: Un sabio dijo: la vida es un viaje breve sin boleto de regreso. Pasamos, aprendemos, amamos, sufrimos y seguimos. No somos dueños del tiempo, solo inquilinos del momento. Por eso, más que correr, hay que sentir más que poseer. Hay que compartir, porque al final solo deja huella quien camina con el corazón abierto. 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
1: Bueno, compartimos las baladas, las historias aquí en este domingo, último domingo, por cierto, del mes de mayo. Claro, estamos ya 31 de mayo en esta oportunidad, siempre compartiendo las baladas. Salimos de casa en mayo y volveremos el día 1 de junio. Así que bienvenidos, muchas gracias a quienes como cada noche se conectan en todo el Perú y el mundo gracias a la magia del internet, www.radioloreto.pe, digamos a todo el Perú y el mundo, gracias. Y por supuesto acá en la ciudad de Quito, 103.5 en la FM, gracias Boloyun, está Ivonne Lobato, Julio Iquito, Lucy Vargas, Rubén, Patti Rodríguez, Yuri Jaramillo, bienvenidos, bienvenidas, gracias por compartir el like. A quienes nos siguen a través de la magia

del TikTok. Sí, ubícanos. Tú que tienes TikTok, ingresa al live de Cuéntame Tu Historia. Estamos en vivo, Sí, estamos transmitiendo live. Ya pueden enviar sus mensajes para los saludos, los pedidos musicales. Bienvenidos en este último domingo de mayo 31. Estamos a unas horitas nada más de ingresar al día 1 de junio, el mes del Juan, el mes de la rica chicha sanjuanina aquí en nuestra isla bonita. Gracias. Hola, Gabriela. Buenas noches, Gabriela, bienvenido. 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Bienvenidos, sigamos compartiendo las baladas, esas pasiones de Radio Loreto, insuperable.

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A ver, vamos con saluditos que nos hacen llegar aquí al WhatsApp de la radio. Johncito, buenas noches. Un saludo para mi esposa Reina Tello y para mi hijo Matías y mi hijo Tiago. Y por supuesto, para de parte de su esposo, Brandon Paredes, siempre en sintonía de la radio en Putumayo 2718. Aquí, ¿no? Al sector oeste de la ciudad. Muchas gracias por estar escuchando siempre Radio Loreto. Buenas noches. Saludos para la familia Machuca da Costa, siempre escuchando el programa. Gracias. A ver, a quienes nos siguen a través del TikTok, Tania Fachín, buenas noches. A ver, los que están conectados, Cop Díaz, Tania Fachín, Julio Celso Uyacu, Gabriela, Carelis, Carmen, Lucy Vargas, 23-10-12, Vero Mía, Ítalo Apagüeño, Eli de Cora y Chinita 25. Muchas gracias. D'Angelo Gabriel también, bienvenido D'Angelo. Pechocha dice, hola Ioncito, buenas noches. Acá tu fiel seguidora te envío saludos. Gracias, Pechucha. Edgar, hola John, sintonizando tu programa. Un saludito para mi esposa Brisela Guanío da Cruz. Que sigan los éxitos. Ronnie, buenas noches John, excelente el programa. Solo te pido una canción de Luciana Camargo. Ya viene, no se preocupe. Sigan escribiendo, sigan enviando sus saludos. Carmen, quiero mandar saludos en una fecha tan importante. Hoy 31 de mayo, cumple 9 años mi hija Tijori. ¿Así? Escriban bien. Yo sugiero que cuando me escriben al WhatsApp, eso no es un documento oficial. Pueden escribir cómo se pronuncia, ¿ya? ¿Cómo se pronuncia? No escriban como está en el DNI. Por favor, escriban cómo se pronuncia. Hace un tiempo escribieron Iyari. Y bueno, yo sé que Iyari, cuando uno se pronuncia, dice Hillary. Y yo dije Hillary. Total, me dijeron, no, se llama Iyar. Ok, corrección. Por eso escriban cómo se pronuncia mejor y así nos evitamos complicaciones. Saludos a mi esposo, Mauro, que está de cumpleaños, dice Lucy Vargas. Feber, así, Feber, ¿qué tal Feber? Buenas noches, bienvenido, cuéntame tu historia, gracias. Saludos hermano para la hermosa gente de Pucallpa, la familia Álvarez Silva. Llegó el gran Ferber, así no, Ferber, que también hace TikTok, tiene una voz ahí para animar fiestas y eventos, sobre todo en disco. Así que los que quieran seguir a Ferber, estén lista ahí de seguidores. Así que vamos, sigamos compartiendo las baladas, las historias, estas pasiones de Cuéntame tu historia con John Vargas a través de la radio número 1. Somos Loreto, insuperable.

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1: A ver, continuamos aquí en el programa. Vamos con saluditos que nos hacen llegar al WhatsApp de Radio Loreto. Dice Radio Loreto, buenas noches, bienvenidos. Siempre escuchamos tu programa, está muy excelente. Ok, vamos con saluditos. Me dice por acá Julio Celso, quiero ser tu héroe ya en breve. John, saludo para... estoy en tu programa. Buenas noches, un fuerte abrazo. Edgar Rubén, DJ Nexby, buenas noches, gracias por darle like al programa. A ver, vamos con un saludo, le ponemos su happy. Claro, hay que ponerle su happy, pues. Le programamos su happy porque la señorita, no es cualquier cumpleaños, ¿ah? Son los primeros 15 años de vida de parte del tío. Ah, el tío Bonachón, ahí está. El señor Alex Flores. Alex Flores López, para que veas que me acuerdo tu nombre completo, ¿ah? Por algo eres mi promoción. ¿Cuántos años han pasado? El tío Alex Flores López envía saludos de 15 años a su amada sobrina. Se llama Ariana Tuisima Flores. Desearle todo el éxito del mundo, que siga estudiando, que pronto se haga profesional, que siga siempre siendo una jovencita muy dedicada al estudio, respetuosa en todo momento. Así que su tío Alex Flores le dice: John Vargas, con tu canción La Quinceañera, le dedicamos a la señorita quinceañera Ariana Tuisima Flores. Desde Pasiones, en Cuéntame tu Historia con John Vargas. ¡Feliz 15 años, Ariana!
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1: Bueno, prácticamente la primera hora se nos va. Estamos 9 de la noche con 54 minutos. 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
1: Y de repente es el último domingo de mayo y te das cuenta que estos meses del año han sido un poquito de todo, que siempre hay momentos buenos y momentos no tan buenos, que digamos, que a veces se nos rompe el corazón, pero luego también llegan sonrisas que no esperábamos, que a veces las cosas no salen y hay que aprender a estar bien con eso. Es el último domingo, estamos ya, no solo el último domingo, las últimas horas de este mes de mayo. Y se vale agradecer por lo bonito y por lo no tan bonito, por los que tenemos y nos cuidan y por lo que a veces no entendemos, por todo lo que nos recuerda al corazón, que se vale ser paciente. Dejar ir también es creer que lo que mejor apenas está por venir. Hay que ser fuerte, pase lo que pase, nunca perdamos la sonrisa en el rostro. 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
1: Bueno, ya segunda hora del programa, 10 de la noche con 14 minutos. 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

0: Show oficial, están conectados a esta hora. DJ Nex, siempre fiel a Cuéntame tu Historia. Tanita Fachín, Marixa Sinaragua, ¿qué tal? Buenas noches, gracias por estar con Radio Loreto. Saludos desde Villa El Salvador, me dice tu osito Panda. Agüita Show, buenas noches desde Datén del Marañón, San Lorenzo. Gracias, DJ Nex, sigo aquí, fiel oyente, ¿no? 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Vamos a continuar con las baladitas, estas en Pasiones de Radio Loreto, Insuperable.
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1: A ver, vamos con los más saluditos. Buenas noches a quienes recién se conectan a Cuéntame tu historia con John Vargas. Estamos 10 de la noche con 29 minutos. Gracias, Alex Flores. Llegó por quien lloraban. Saludos desde Chinchero, Apurima. Ok. Ah, Melvi Alarcón. Gracias, Melvi. A ver, Johncito, ya me voy a descansar. Me dice DJ Next. Ok. Que descanse, buenas noches. Llegó por quien lloraban. Qué bonito nick que tienes en el TikTok. Mi agradecimiento a Joel Cancino Toro. Gracias, Joel, por esas 10 rosas, por esos 10 TikTok que nos envían. Saludos, Cristian. Gracias, buenas noches, Cristian. Bienvenidos al programa. Pero no sigue, Cristian, no sigue el programa, Cristian. ¿Ah? ¿Por qué no sigue el programa? A ver, por acá me dice Johncito, saludos cordiales. J, gracias J. Buenas noches J, gracias por estar con el programa. Saludos para la familia Gutiérrez Oriquito. Claro que sí, mi productora general Kete Gutiérrez Oré. Bendiciña, saludos para la familia Gutiérrez. Ok, vamos a continuar con las baladitas. Me escriben al WhatsApp de la radio, Radio Loreto. Saludos, mi canción, mi querido, mi viejo, ha dedicado a mi papá Joel Cruzado, que pronto nos vamos a encontrar. Amigo, buenas noches. Saludos para Andresito García, que está escuchando desde Santo Tomás, full sintonía con Radio Loreto. Gracias, muchas gracias. Regreso con más. Somos Cuéntame tu historia con John Vargas.

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1: Hay días en los que solo quiero silencio, quedarte en tu habitación y desconectarte del mundo para volver a conectar con Dios. Y aunque muchos no lo entiendan, esos momentos también sanan, porque cuando todo pesa y el corazón se siente cansado, estar cerca de Él se convierte en el único lugar donde realmente encuentras paz, fuerza y refugio para seguir. 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
1: Bueno, continuamos aquí en el programa Pasiones, en Cuéntame tu Historia, ya 10 de la noche con 57 minutos. Solo una hora y tres minutos para llegar ya al mes de mayo. Un nuevo mes, una nueva etapa de tu vida en la cual tienes que seguir avanzando, porque de eso se trata. Ir construyendo, ir logrando las metas, los sueños que te has trazado en estos primeros meses del año. Ya llegar junio es mitad del año, el mes número 6. Y el tiempo se pasa volando. Definitivamente. Año 2026 se nos va en un abrir y cerrar de ojos. 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
1: Bueno, estamos ya en nuestra tercera y última hora del programa, 11 de la noche con 5 minutos. A tan solo 55 minutos de despedir el mes de mayo. Se va el mes de mayo, se va este mes de buenas y malas situaciones, de buenos momentos y malos, diríamos, pero se nos va el mes de mayo. Así como decimos adiós a personas que un día se cruzaron en nuestro camino o marcaron una historia en tu vida, tenemos que despedirnos, porque no podemos seguir reteniendo situaciones o momentos o a personas que un día marcaron tu pasado. No lo puedes tener en el presente, porque por algo se quedó en el pasado. De eso se trata la vida, de ir avanzando, de ir siguiendo por nuestro largo caminar y sobre todo de aprender a soltar. Por eso, esa noche te digo que hay que aprender a soltar, sobre todo lo que ya no quiso quedarse. Hay personas que no quieren estar en tu vida, que de vez en cuando te hablan o solo cuando les conviene y luego se desaparecen. Por eso hay que aprender a soltar todo lo que ya no quiso quedarse. Hay que tener siempre espacio en el corazón para lo que viene con más ganas, con más sonrisa, con más paz. Hay que dejar de pensar que más adelante no hay nada mejor, porque sí lo hay. Al final me gusta creer que lo que es para mí, aunque a veces se tarde un poquito, ya viene en camino a encontrarme. 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
1: Once de la noche ya con 15 minutos. Gracias, Wiwi. Wiwi está en el TikTok como Miguel Amasifuen. Saludos para Miguelito que está ahí en sintonía. En breve, Miguel, me esperas un momento porque antes quiero agradecer a Panadería y Pastelería Gisela de Leite Regional de Aguirre 1324. 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Qué triste la realidad de nuestra región. 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A ver, vamos con saluditos que me dicen por acá. Hola, John Vargas, siempre escuchando Radio Loreto. Will, gracias. Rodril, así, Rodril también. Ok, saludo para el gran Rodrigo Sakirai. Buenas noches, Rodrigo. Gracias. A ver, acá me dice, estoy en mal de amores. Siento que su amor de ella no me es correspondido. ¿Qué me recomiendas? ¿Sabes? Cuando uno se cruza con estas frasecitas llamado mal de amores, es que estás viviendo en un mundo bastante superficial y no estás viviendo tu realidad. Cuando uno tiene muy bien puestos los pies sobre la tierra, sabe quién es tal o cual persona y con quiénes se rodea. Y en la vida jamás vas a brindar cariño, afecto a alguien que no es correspondido. O sea, tú estás mirando a alguien y eres consciente que no te corresponde, que no es un amor honesto, sincero, o simplemente la persona a quien tú pretendes querer que sea tu enamorada, no es para ti. No lo es. Porque he visto varios videos donde te relacionas con chicas muy lindas, bien bonitas, te crees el Brad Pitt de la Amazonía. Pero mientras sigas en eso, es que tú no eres así. Muy bien. Tienes que pisa tierra y estoy seguro que te vas a rodear de gente honesta, sincera, carismática, que te acepte tal y como eres. Porque de eso se trata el amor. Conocer a la persona que está detrás de esa sonrisa, de ese cuerpo, porque hay un corazón que late en mil formas. Así que mientras sigas impresionado por una cara bonita y no sepas qué sentimientos tiene en su corazón, no vas a poder encontrar el amor honesto, sincero, que hay detrás de esa persona. Aprende a conocer más, conversa, dialoga, pero no pintes a las personas, como quien dice, con joyas de oro, con abundancia, no. En la necesidad, en el momento menos indicado o en la crisis existencial, es donde ahí te cruzas con personas adecuadas, con personas que realmente te valoren tal y como eres. Así que piensa. Gracias, Wiwi. 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

0: extraño muchísimo. Ah, saludos. Otra balada, claro. Pide, Ángelo, pide tus baladas. Geraldi me dice, tienes el 50% de descuento de parte de Fernando, todos los platos. Ay, ay, ay, con más razón me voy y pido mi parihuela, ¿ah? Quiero mi parihuela mañana con el 50% de descuento. Así que ya saben, tienen que ir a todos los seguidores del programa. Visiten Cevichería Restaurant junto a Azul de Nauta, esquina con Miss. Ángelo, ¿cuál es tu canción? Ángelo, hágale, hágale. Vamos a continuar. Mientras tanto, acá Adrián Depas me dice, John Vargas, un ángel llora. Aquí está Anet Moreno. 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
1: Bueno, ya minutos finales del programa. Tati, un saludo para mis hermanas Karin y Olenka, que cada noche escuchan tu programa. Gracias, Tati. A ver, Geraldi, amigo John Cuellate, un abrazo. Gracias, Geraldi. Mañana estoy en Cevichería Punto Azul con una parihuela. Quiero una sopa, sí, una parihuela de mariscos y pescado. Ya sabes, ya sabes, ¿ah? Bueno, en estos minutos finales ya del mes de mayo, el próximo domingo, así como hoy, tendremos programa especial como cada domingo. Pero hay un detalle, así como acabamos de ver un debate electoral, el próximo domingo todos acudamos a las urnas y votemos a conciencia. Olvídense esa mezquindad de que yo voto nulo, voto en blanco. No, elige, elige bien, porque con tu voto estamos decidiendo los destinos de nuestro país. Así que votemos a conciencia. El debate técnico y el debate de los candidatos presidenciales ha dejado muchísimas respuestas a tu interrogante. ¿Cuál es el equipo de trabajo que acompaña a cada uno? Y hay una enorme diferencia entre ambos candidatos. Y yo soy seguro que tú sabes elegir. Sabrás votar a conciencia por el desarrollo de nuestro querido país. Hay que seguir avanzando, mas no retroceder, ¿ok? Vamos a volver con más ya en estos minutos finales. Le dije, damos la bienvenida al mes de junio en tan solo 4 minutos. 11 de la noche con 56 minutos, momento de agradecer. 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Y bueno, ya en estos minutos finales, regreso con la parte final del programa.
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0: Les dije, siempre les acompaño el último día. Ah, el último minuto, 00 horas. Damos la bienvenida al mes de junio, el mes de los Juanes, el mes de la chicha. Bienvenido, mes de junio.
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0: Así es, damos la bienvenida al mes de junio. Despido el programa dando la bienvenida a este sexto mes de nuestro calendario, saludando siempre a quienes están conectados. Gracias Cristian Montero, Nicole Murayari, Araceli Chapiama, Tania Fachín, Aquarius, Frank Uritima, Nixiño y Foca Ucrema. Gracias, mil gracias. De verdad, estoy muy agradecido por seguirnos. A Lidia Varga, Lidia, sigues ahí escuchando el programa. Ya viene tu canción. Gracias Lidia, junto a su hermano Juan Breiner, ¿no? O Breiner, bueno, por ahí está. Listo, que tengan dulces sueños, que Dios me lo bendiga. Regreso más tarde, porque ya estamos 12 de la noche con un minuto. Primer minuto de este sexto mes del calendario 2026. Que tengan dulces sueños, que Dios me lo bendiga. Regreso más tarde, a las 10 de la noche.

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Hola, hola, buenos días. Hoy es 4 de la mañana con 9. Arrancamos el programa del día de hoy, lunes, iniciando la semana el día de hoy, ¿ya? Oye, como cada mañana, como cada día, dando gracias siempre al Dios Todopoderoso, ¿ah? Por la vida, por la salud que nos da, que nos regala. Lenin Díez te saluda en esta mañana, el osito en la FM, te da la cordial bienvenida al programa del día de hoy.

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2: Esta es la hora. 4:15.
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Oye, vamos a levantarse, que no te ganen la hora, hora exacta, 4:24, ya 4:24 en la mañana. La gente que está en el sector sur de San Juan, buenos días, sector de Punchala, sector también de Belén, zona baja y zona alta, aquí en el centro de la ciudad. Buenos días, amigos del volante, la gente que está ahí en los mercados, en los centros de abasto, ¿sabes? 4:24 en la mañana.

0: Oye, vamos a levantarse, vamos para la chamba, 4:35 de la mañana, una torrencial lluvia cayendo en la Isla Bonita, en la ciudad de Iquitos, en esta hora de la mañana.
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Oye, vamos a levantarse, ¿ah? Vamos a levantarse, señor y señora, 4:42 de la mañana. Una torrencial lluvia en la ciudad de Quito, ¿ah? A esta hora de la mañana. 4:43, a levantarse ya.

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Oye, de esta manera estamos arrancando ya nuestra segunda hora del programa. ¡Buenos días! Hoy 1 ya de junio, estamos en el mes de papá, en el mes también de la fiesta patronal de San Juan, claro. 1 de junio, el día de hoy, estamos arrancando un nuevo mes. Oye, el señor Julio Suibate Sánchez necesita ubicar a los... a los familiares de su señora madre Isabel Sánchez Cauler, ¿no? Hace 5 años que no sabe de su paradero. La persona que le conozca o sepa de ello, favor comunicarse al celular al 955-819605. Agradecemos de antemano el apoyo, ¿no? Hoy saludos de cumpleaños, saludos onomásticos.

Hoy el día de hoy está cumpliendo un añito más de vida, ¿no? Ah, un gran amigo, ah, claro. Ahí está cumpliendo años. Happy birthday to you el día de hoy para Hawk Díaz. Ah, el saludito va a nombre muy especial de su mami, también de su abuelita desde el cielo. Ah, a nombre de sus hermanos, de sus tíos, su primo, de su mamita. Muchas felicidades, a que lo pase bonito el día de hoy. Hawk Díaz está cumpliendo años el día de hoy. Un saludo muy especial para ti, Hawk Díaz, que lo pases bonito el día de hoy. Dios te bendiga, Dios te guarde y te brinde por ahí muchos años más de vida. A nombre también de mi familia, te apreciamos mucho. Eres un buen chico, un buen muchacho, un buen amigo, ¿ah? Dios te bendiga, Hawk, y pásala bonito el día de hoy en tu cumpleaños, ¿ah? Felicidades, ¿ah? Para Hawk Díaz, que el día de hoy está cumpliendo años. ¡Feliz cumpleaños para él! Hoy también está de cumpleaños, dice saliendo por acá, para la señorita Mariana Isabel Tiguay Silvano, de parte de su papá, el señor Arturo Tiguay, también de su mamita, la señora Carmelita Gilma Silvano, y de todos sus hermanos, ¿no? Cristiano, Cristian, Fresia y Cristel, también de sus tíos y tías y de toda la familia. En el asentamiento humano Las Vegas, ahí en Punchana, ¿ah? Felicidades para Mariana Isabel Tiguay Silvano, de parte de papito Arturo, de mamita Carmen Quilma, a nombre de toda su familia, felicidades para ella. Acá está para mi pata, Hawk Díaz. Feliz cumpleaños, Hawk, ¿eh?

Oye, vamos a levantarse, que no te gane la hora, hora exacta. 5 de la mañana con 12, ya 5 y 12 de la mañana. Oye, saludo por acá, me dice, para de cumpleaños, para Jacqueline Tello, ¿no? De parte de su familia, de sus padres, que lo aman mucho. No, felicidades, que lo pase bonito el día de hoy. Jacqueline Tello en su cumpleaños, ¿ah? Muchas felicidades. Saludos también por ahí para la señora Enito Rodríguez, ahí en el sector de Mazusa, ahí en el pasaje Los Rosales, a full sintonía con la radio. Gracias, ahí también está para.

Oye, vamos a levantarse, vamos para arriba, mente positiva, mente ganadora. Oye, saludo por acá, me dice, ahí está para Marco Antonio Tello, ¿ah? Saludo por ahí para Marco Antonio Tello, la gente que está ahí en Padería Mía Victoria, ¿no? Ahí está para la señora Orfelinda Chota y también para los trabajadores. Ahí está para el maestro de maestro Carlos Sánchez y para el otro maestro Orlando, dice, más conocido como Carterita. Ahí está haciendo los riquísimos panes ahí en calle Quito, no en Nuevo Versalles. Ahí está Padería Mía Victoria. Ahí está Marco Antonio Tello, no, el hombre fiel. Cuando no le ven, cuando no le ven. Buena, Marco Antonio.

Oye, vamos para arriba, gente madrugadora, gente chambeadora. 5 de la mañana con 24, 5:24 de la mañana. La gente está chambeando ahí en los mercados, en los centros de abastos, amigo panificador, amigo vigilante. Gracias por la sintonía, por la preferencia, gracias, ¿ah? El saludo por acá me dice para Álvaro Campos, Cinti, ¿no? Así. Y Esaú desde España. Escuchando la radio ahí desde España, gracias. Saludos también por acá para la niñita Kiara Caer.

Y Rioja Torres está cumpliendo 10 añitos, da mucha felicidad de parte de su papá segundo, su mamita Liz Carla, los abuelitos Hernán Rioja, Sorina Ríos, de sus tíos Tino, Jackie y María. ¿Ah? Ahí está y toda la gente linda que está ahí en sintonía de la radio. ¿Ah? He cambiado de número, Hernán. ¿Ah? Apunta ahí mi número, Hernán Rioja, ahí está, al 977-34-2684. Ahí está, al 977-34-2684, es mi nuevo número, Hernán. Y muchas felicidades ahí para tu, ahí está, para la pequeña Kiara Caesi Rioja Torres, cumpliendo 10 añitos el día de hoy, muchas felicidades.

Oye, vamos a levantarse, que no te gane la ola, señor, señora. 5:37 de la mañana, ¿eh? Gente madrugadora, gente chambeadora. Vamos para arriba.

Oye, muchas felicidades por acá. Ahí está para la pequeña, ¿eh? Ahí está para Kiana Caixi Rioja Torres, que el día de hoy está de cumpleaños, cumpliendo 10 añitos. Felicidades, aparte de su papito segundo, su mamita Liz Carla, los abuelitos Hernán y la señora Sorina, ¿eh? De sus tíos Tino, Jackie, María y los primos, ¿eh? Y feliz cumpleaños para Kiarita, que lo pase bonito el día de hoy.

Oye, saludo por acá para Leti, ¿no? Claro, para Leti, para Stephanie y Dairo. Ah, dice ya listándose ahí para el colegio, ah, un saludo muy especial para ellos.

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3: Oye, nos vamos. Se quedan ya con Loreto en la noticia. Bajo la conducción de Bacano Madrid Rodríguez. Conmigo será hasta el día de mañana. Estamos 4:00 a.m.

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Hola, buenos días Iquitos y buenos días a todo el Perú. Son las 5 de la mañana con 57 minutos. Bienvenidos al programa. Hoy lunes, empezando este mes, inicio de semana, inicio de este mes. Esto es uno de los mejores meses que hay.

Atentos a la hora, son las 5:59. Estamos empezando el programa. Estamos en Loreto, en la noticia, en los 103.5. Esta es la señal insuperable desde Iquitos para todo el mundo. Desde Iquitos, capital amazónica, para todo el mundo. Vamos a tener los momentos precisos, ¿ah? Momentos, los mejores momentos. Resumen del debate de anoche. Resumen del debate.

ayer, tal como estaba programado, el Jurado Nacional de Elecciones desarrolló el último debate electoral para la segunda vuelta electoral este domingo 7 de junio entre Roberto Sánchez de Juntos por el Perú, bueno, lo mismo es en realidad, ¿no? Roberto Sánchez de Juntos por el Perú y Keiko Fujimori de Fuerza Popular. Se han dado algunas cositas ahí, algunas respuestas, algunos ataques. Bueno, yo sin trabajo, soy psicólogo en la universidad, tal, soy profesional. A mí no me ha hecho estudiar mi tío. ¿A cuál tío se ha referido? ¿A cuál tío? Debe ser al tío Vladi, pues al tío Vladi. Keiko respondió también, ¿no? Respondió, habla de paz y amor. Bueno, tiene como aliado a Antauro Humala, quien asesinó a policías, ¿sí? Quien asesinó a policías.

como candidatos tienen a Raliata y los dos sus pocas virtudes dentro de la política, y ahora como candidatos y ambos posibilidades, ambos como posibilidades de ser presidente.

desde este país. Son las 6 de la mañana con un minuto. En un momentito más, prepárense. Van a escuchar lo que dice Keiko, ¿eh? Van a escuchar lo que responde Keiko. Van a escuchar lo que responde Roberto Sánchez. Van a escuchar parte del debate, los extractos, los mejores momentos del debate, que no fueron tantos. En realidad se esperaba más. Ambos han tratado de mantener cierta calma. Bueno, pero han hablado de sus padres, le hablaron de los padres de Keiko Fujimori. Bueno, son las 6:02, atentos a la hora. 6:02, estamos Loreto. Empezando el programa. Estamos en Loreto en la noticia y empezamos como todos los días, haciendo la oración de la mañana y pidiendo a nuestro Dios, gracias Señor Jesucristo por darnos un día más de vida. Gracias Señor por permitirnos despertar, abrir los ojos y estar con vida, por esta enorme bendición que nos das, que es la vida. Señor, gracias por la salud que nos da, la salud que tenemos, pero te pedimos que proteja siempre a toda nuestra familia. Proteja, Señor, a nuestros padres, a nuestros hermanos, compañeros de trabajo, a nuestros amigos. Que tu Espíritu Santo, que tu luz acompañe el camino de cada uno de nuestros hijos. Gracias, Señor, por la lluvia que nos das, por esa bendición. Gracias por el sol, el frío y el calor, los alimentos que provees para cada uno de nosotros. Te pedimos que ayudes a los que menos tienen, a los que más necesitan. Señor, libera a este país de la corrupción, y que este 7 de junio, ¿qué podemos decir? Que este 7 de junio elijamos al mejor, ¿cuál sería el mejor entre los dos candidatos, Eddie? En realidad no hay más alternativa. No hay más alternativa, Señor. Te pido que ilumines a este pueblo, ilumines a este país, para que se acaben las delincuencias, los asesinatos, los crímenes, los asaltos y robos. Que no hayan más muertes ya en este país. Que elijamos bien para tener una buena educación, una mejor salud. Que haya trabajo para los pobres y para mucha gente. Que haya oportunidades de estudio, sobre todo. Todo. Estudio para los jóvenes, que es lo más importante ahora en esta vida. Te pedimos, Señor, que guíes a este pueblo, a este país, y que nos ayudes a tomar la mejor decisión de lo peor que tenemos. La mejor decisión de lo peor que tenemos en realidad. Son las 6:04, atentos a la hora. Gracias, Señor, por este nuevo día. Que este día sea un gran día para todos.

en un momento más voy a habilitar los teléfonos para que la gente pueda participar también, ¿no? Quiero que la gente hable, participe aquí en la radio, hable de lo que fue el debate también. No, estos son los dos números, 965-673668. 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Atención, Belén, Puchana, San Juan y toda la ciudad. Lo que está fuera de la ciudad también, ¿no? Lo que está dentro del país también, en otras regiones.

0: inmediatamente con Gisela. Vamos inmediatamente con la información desde las calles. Está ya Joe Jabá, está Fabio y Gisela. Vamos con información actual, ¿no? Tenemos información actual, ahora sí, vamos con los reporteros que hay información de lo que ha sucedido. Vamos con la información de lo que ha pasado, de lo que ha sucedido las últimas 24 horas. Puede ser o no, Edinson, ¿ah? Puede ser o no, don Edinson Paredes. Vamos con lo que ha sucedido, con lo que ha ocurrido, con la información, no con lo que ha pasado la semana pasada, sino con lo que acaba de suceder, la información siempre desde el mismo lugar de los hechos, ahí donde está la información, está el equipo de prensa de Radio Loreto. Oye, vamos a tener dos bingos, ¿ah? Vamos a tener dos bingos, me están confirmando, Loreto. dos premios hoy, Loreto, de 50 soles, Loreto. Dos premios de 50 soles, el bingo, ¿ah? Gracias al Cacharito, que es el próximo alcalde de Belén, Loreto. no hay más, el Cacharito de Fuerza Popular, dice, dos bingos, quiero jugar el día de hoy, perfecto, jugamos, Tony Suiza, el Cacharito de Belén. Vamos con Gisela, con la información que ya está en el contacto, Gisela, arrancamos con la información, arrancamos con noticia. Policía terminó agrediendo brutalmente a su hija de 14 años de edad con un tremendo palo que le rompió la nariz. ¡Wow! Terrible. El policía, bueno, también el castigo, pero ya no tanta brutalidad también, ¿no? No tanta brutalidad, Vamos con esta información, un efectivo de la Policía Nacional del Perú terminó agrediendo brutalmente a su hija de 14 años de edad con un tremendo palo que le rompió la nariz. Vecinos llamaron a la policía trasladando al agresor hasta la comisaría. No sería la primera vez, señala la nota. Vamos inmediatamente con la información, está Gisela con la nota. Gisela con la información. Buenos días, adelante con la nota, Gisela, la escuchamos.
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2: ¿Qué tal, Juan Carlos? Buenos días, gracias por el pase y también dar el cordial saludo de bienvenida a todos nuestros radioescuchas de Radio Loreto, Loreto en la noticia. Juan Carlos, nosotros nos encontramos ubicados estas horas de la mañana en la calle Yurimaguas, Juan Carlos, porque el día de anoche ha habido, digamos, preocupación y un tremendo problema, Juan Carlos, acá, porque resulta que un efectivo de la policía, aparentemente bajo los efectos del alcohol, ha golpeado brutalmente a su hija de 14 años de edad, Juan Carlos, de 14 años de edad. La niña se encontraba fuera de la casa, llegó el padre a empujones, a jalones, le obligó a entrar. La niña no quería entrar, Juan Carlos, en eso levanta la mano, el codo, el padre con el codo le rompe la nariz y con un palo le golpea el espalda. Los vecinos, al ver esta situación, han tenido que llamar a la policía, Juan Carlos, porque la niña comenzaba a pedir auxilio. Estamos en la casa, pero no hay nadie en la casa. Juan Carlos no quiere abrir la puerta a la mamá, pero estamos acá nosotros con los vecinos. Vamos a hablar con los vecinos. Señora, buenos días. ¿Ustedes están preocupados por esta situación?
3: Así es, señorita. Tenemos muchos comentarios del joven de que le están agrediendo a su menor hija.
2: Y ayer ya esto ha sido la gota que derramó el vaso.
3: Sí, porque mi prima ha visto todo. Incluso ella no está para que dé su declaración, porque ella vio todo realmente lo que pasó. Ella vio que le golpeó a su hija con el palo y que creo que le dio un codazo, que con eso ha sido que le rompió su nariz.
2: Pero eso no sería la primera vez que indican ustedes.
3: No es la primera vez. Ya siempre ya le viene agrediendo tanto a la mamá como a la hija.
2: Entonces, este efectivo de la policía, Juan Carlos, de nombre Gilmar Barbarán Campos.

0: no es una persona pues que está acostumbrado aparentemente a agredir justamente a su hija y a su esposa.
1: Wow.
0: No, ya es constante, ya. Y entonces los vecinos llamaron a los policías. Acá están los vecinos también un poco temerosos, Juan Carlos, porque es el policía, comentan que es muy agresivo también. Vamos a conversar nosotros acá también con otra vecina. Vecina, buenos días para Radio Loreto, Loreto en la noticia. Ustedes han sido los que han llamado justamente a la policía para que puedan solucionar este problema de agresión de esta adolescente de 14 años. Los vecinos ahí han llamado porque le había golpeado a su hija.
1: ¿Ya?
0: Y
1: esto un poco me parece Gisela, que los vecinos del lugar. ¿Dónde sucedió esto, Gisela?
0: El día de anoche, Juan Carlos, el día de anoche aproximadamente las 9 de la noche ha sucedido.
1: ¿Dónde?
0: Este hecho.
1: ¿Dónde?
0: Acá en la calle Yurimaguas, Juan Carlos, Yurimaguas con Próspero.
1: Ya.
0: Nosotros estamos ubicados acá a estas horas de la mañana.
1: Esto pertenece a Belén, ¿no? La calle Yurimaguas con la calle Próspero. Debe ser la cuadra 16 de Próspero, 16 o 17.

0: Alcánzame el nombre del policía que terminó agrediéndole brutalmente con un tremendo palo a su hija de 14 años que le rompió la nariz, me dice usted. A ver, Gisela, su nombre completo del policía, la edad y cuál es el grado y en qué división, en qué comisaría presta servicio, Gisela.
1: El policía se llama Gilmar Barbarán Campudrí, 40 años de edad, trabaja en la comisaría Iquitos, Juan Carlos, en la comisaría Iquitos. Él ayer justamente cuando llegaron los patrulleros de la comisaría de Belén, Juan Carlos, le han llevado. La niña era la que más estaba llorando, preocupada, porque inclusive le había dicho a su mamá, tú no me salvas, tú no me quieres, tú también no me ayudas, le decía la niña, Juan Carlos, llorando ella porque decía a la niña que cada vez que el papá le agrede, la mamá no sale a favor justamente de su hija, Juan Carlos, y de eso son testigos los vecinos. Señor, esa agresión se da ya constantemente con la menor. Sí, constantemente le golpeaba a su hijita. ¿Pero por qué le agrede? Ayer la niña estudia en el colegio CNI, pero ella, eso nos han comentado que es una niña bastante tranquila, bastante educada. Sí, ella es una niña bien educada, a todos los vecinos ella saluda, es una niña bien tranquila. No es una niña que a su edad otros niños ya están pensando otras cosas, ella para en su casa. Uh-huh. Y ayer el policía estaba aparentemente en estado de ebriedad. Creo que sí, porque en realidad parece que con todo eso le habrá pasado, creo, su borrachera, pero parece que había tomado. Uh-huh. Ok, muchas gracias. Ahí están, Juan Carlos, los vecinos que han estado justamente ayer acá presenciando este hecho. Lo han llamado a los efectivos de la comisaría, también llamaron al Serenazgo de Belén, porque ayer esto ha sido una preocupación, un tremendo problema con todos los vecinos de acá de la calle Yurimaguas, ¿no? Bajando la Próspero, acá nomás a tres casitas se ha suscitado justamente este percance, este problema, que este efectivo de la policía, bajo aparentemente los efectos del alcohol, le agredió brutalmente a su hija de 14 años de edad. Nosotros hemos estado
0: ahora, Gisela, ¿el policía dónde está? Usted me dice que le han trasladado, le han detenido, sería efectivo de la comisaría de Iquitos, me señala usted, Gisela, no son datos precisos que estamos alcanzando, son las 6 de la mañana con 17 minutos, atentos a la hora, ya son las 6 de la mañana con 17 minutos, estamos en Radio Loreto, estamos en Loreto en la Noticia. Estamos en los 103.5 desde Iquitos para todo el mundo. Desde Iquitos para todo el mundo, para todo el país. También, Gisela, está detenido, está la comisaría. ¿Y en qué comisaría estaría si es que está detenido este hombre, este policía, Gisela?
1: Sí, Juan Carlos, continúa detenido este efectivo de la policía. Teño, buenas, en la comisaría.
0: Está en la casa, Gisela, ¿no? Gisela está en la casa, parece que la familia no quiere dar declaraciones. Vecinos de la zona señalan que no sería la primera vez. Vecinos del lugar señalan que no sería la primera vez y que aparentemente la madre sale en defensa del policía, ¿no? Y no defensa de su hija, pero ¿qué es lo que habría pasado? También eso quisiéramos saber, ¿no? ¿En qué circunstancias? ¿Cómo sucedió? ¿De dónde sacó este palo? Agarró un palo y le rompió la nariz de su hija de 14 años. Son las 6 de la mañana, 18 minutos. Noticia de desarrollo. Información en desarrollo a esta hora de la mañana. Adelante, Gisela.
1: Sí, Juan Carlos, estamos nosotros acá tratando de conversar con la señora Juliana, porque ella es mamá de la niña, nos indica que la niña está descansando. Señora, ¿podemos hablar con usted un ratito, señora Juliana, por favor? Un ratito, señorito, para que nos cuentes cómo está tu hijita y dónde está tu esposo. Tu esposo nos ha comentado que está en la comisaría, se ha quedado efectivamente en la comisaría de Belén, Juan Carlos. Señora, ¿usted va a continuar con la denuncia, señora Juliana? ¿Va a continuar usted con la denuncia? ¡Loreto!
0: Parece de
1: bueno,
0: que no.
1: Bueno, sí, la señora está, es una casa de dos pisos, Juan Carlos, ya. Sí. Y la

0: Señora Juliana no quiere dar declaraciones, no quiere ampliar, Juan Carlos, justamente lo que ha pasado el día de anoche acá, justamente en su vivienda donde estamos nosotros en estas horas de la mañana. Juan Carlos, al parecer, tiene temor, se le pregunta si va a retirar la denuncia, aparentemente parece que sí va a retirar la denuncia, Juan Carlos, por eso hacemos un llamado a la demuna, Juan Carlos, porque es una menor que constantemente está siendo agredida por su padre. La niña inclusive ayer estaba desesperada pidiendo ayuda, por eso ella indica que no tiene la ayuda de la mamá tampoco cuando el papá la agrede por cualquier cosa, Juan Carlos, le agreden a esta adolescente de 14 años, de Muna de Belén o de Muna de Maina, si podría tomar el caso, Juan Carlos, para que este digamos mal padre, Juan Carlos, se corrija y no le trate mal a esta adolescente que seguramente debe estar bastante traumada por la situación familiar que vive en el bajo el techo de su vivienda, Juan Carlos. Los vecinos están durmiendo, acá solamente he conversado con dos vecinos, la señora Juliana está en la casa, que es la mamá y la esposa de Gilmar Barbarán Campudrín, pero como lo ha escuchado, Juan Carlos, no quiere dar ningún tipo de declaraciones la señora Juliana, Juan Carlos.
1: Bien, perfecto, ahí está la nota. Entonces, gracias por la información, Gisela. Gracias por la nota, gracias por la información que nos alcanzas a esta hora de la mañana, Gisela, ¿ya?
0: Adelante, estudio, Juan Carlos.
1: Son las 6 de la mañana y hoy es el Día Mundial de las Madres y los Padres, ¿sá? Hoy, 1 de junio, calendario, hoy es el Día Mundial de las Madres y los Padres, ¿no? Hoy es el día de la nutrición del Caribe. Bueno, pero hoy es el Día Mundial de la Leche también, ¿ve? ¿Ah? Hoy es el Día Mundial de la Leche. Hoy es el Día Mundial también de los padres y las madres, ¿ve? Son las 6 de la mañana con 20 minutos. Atentos a la hora, está ya listo Fabio también. Joe Jabá está ya listo con la información. Ya vamos a ir, ya vamos a tener el resumen de debate presidencial. ¿Cuáles fueron las propuestas de Keiko Fujimori y Roberto Sánchez para usted, quien ganó el debate? Si es que tuvo ganador o ganadora, si es que tuvo ganador o ganadora, ¿quién ganó el debate de anoche? ¡Wow! Toda la gente ha estado detrás del televisor. No, estaban frente al televisor mirando el debate ahí. A debate presidencial. ¿Cuáles fueron las propuestas de Keiko Fujimori y Roberto Sánchez para la lucha contra la criminalidad? ¿Ah? Los candidatos se han enfrentado en esta segunda vuelta presidencial, enfatizaron en las mejores propuestas. Ya vamos a darle el resumen de lo que dijo Keiko Fujimori y Roberto Sánchez. Ya han hablado de educación. Bueno, Keiko propuso incrementar más becas 18 para los jóvenes también, en uno de sus momentos que participó. Vamos con quién está ya, Joe Jabá. Son las 6 de la mañana con 22 minutos, atentos a la hora. 6 y 22 minutos de la mañana. Vamos con la nota de Joe Jabá. Vamos inmediatamente con la información. Mujer se salvó de milagro luego de quedar atrapada cuando su casa se desplomó por completo. El hecho ocurrió en el pasaje Alianza. El último fin de semana, a ver, mujer salvó de milagro luego de quedar atrapada cuando su casa se desplomó. Adelante con la información, le escuchamos ahora sí, don Joe Jabá. Adelante, buenos días.
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3: ¿Qué tal, Juan Carlos? Gracias, compañero, por el pase correspondiente. Muy buenos días para usted y también para todos los oyentes del insuperable Radio Loreto 103.5. Hemos llegado, Juan Carlos, hasta el asentamiento humano Nuestra Señora de la Salud, aquí en Punchán, exactamente al pasaje Alianza, en la cuarta cuadra, donde hasta el momento, Juan Carlos, esta vivienda continúa bajo escombros, por decirlo así. De milagro, esta mujer y sus menores hijos, Juan Carlos, se han salvado de una muerte segura, luego que de un momento a otro la casa prácticamente colapsara por completo. La señora Ceti, Juan Carlos, estaba cocinando el almuerzo cerca del mediodía de este fin de semana, cuando de repente todo el maderaje, desde la calamina hasta la parte baja de esta casa, ha empezado a colapsar y prácticamente se han quedado atrapados al interior de

0: esta vivienda. Los vecinos no han podido hacer absolutamente nada porque la parte de la puerta principal estaba bloqueado con las calaminas, con los triples, con la madera, que en ese momento pues por un poco más y aplastan a esta familia. Bueno, en estos momentos hemos llegado a este lugar para conversar aquí porque la señora Juan Carlos ha tenido que pasar la noche en la casa de un familiar, no, producto justamente también de la lluvia, ya que no pueden habitar, está inhabitable este sector. Por aquí justamente estamos con los testigos que han escuchado lo que ese día, Juan Carlos, la tarde de este fin de semana ha ocurrido acá en este lugar donde estamos ubicados a esta hora de la mañana. Terrible, en verdad, lo que ha ocurrido en estos momentos aquí en esta zona, para poder conversar acá con los testigos de este hecho que ha ocurrido en este fin de semana. Amigo, buenos días, una pregunta, buenos días, amigo. La señora me dice que ha pasado en la casa de su marido. Buenos días. ¿Dónde está la señora en este momento? Mamá, se ha ido. Usted le ha tenido que ayudar acá a los vecinos. ¿Qué han escuchado en este momento? Mándanos un poco, amigo. ¿Y ya? Tu papá sí le ha ayudado. A ver, ¿dónde está el papá? Vamos a conversar con el papá en estos momentos para que nos pueda explicar la situación real, justamente, Juan Carlos, porque como te indico, toda la casa está completamente inhabitable. Maestrito, buenos días, disculpe la molestia. Me dicen que desde que ha pasado este accidente no viene ninguna autoridad a darle el apoyo a la vecina, ¿sí? Buenos días, señor.
1: Desde el momento que ha caído, nadie le ha apoyado a la señora, y desde ahorita nadie viene a apoyar a la señora porque...
0: La casa ha quedado completamente inhabitable, señor.
1: Sí. Y estaban tres niños y ellos estaban ahí, parece que se han golpeado y nadie estaba ahí viéndoles, no tenían ningún apoyo.
0: ¿Con los hijos ahí adentro en la casa?
1: Sí, con los hijos estaban ahí adentro y nadie daba la mano.
0: ¿Cuánto tiempo han estado atrapados? Porque se puede ver que cuando recién llega la policía, recién es donde le logran sacar de la casa.
1: Aproximado que estaba como tres horas.
0: ¿Tres horas atrapados?
1: Tres horas ahí, porque no había nadie, quien le apoye, quien le ayude. Ninguna autoridad venía.
0: ¿Por qué no se puede meter la mano también para poder abrir esa parte de la puerta?
1: Claro, algunos se han apoyado, pero ya no al instante que ha caído.
0: ¿Dónde está la vecina en este momento? Porque no ha dormido acá, ¿verdad? No. ¿Dónde está ahorita?
1: Ella está... Me he olvidado. De un familiar que ha ido ella, pero ahorita va a venir hasta las 7. Ella está cambiando porque no hay tiempo.
0: Acá están las cosas, justamente no han podido sacar nada, Juan Carlos, porque todo ha quedado atrapado dentro de esta vivienda acá ubicado en este sector de Pasaje Alianza, cuarta cuadra. No, justamente estamos tratando acá de ver qué es lo que hay al interior, pero todo está completamente cerrado, bloqueado, producto de lo que ha caído. No, lo único que han podido recuperar han sido justamente las ollas, la cocina, pero todo lo que es la ropa, los electrodomésticos, todo lo que es los objetos de valor han quedado dentro de la casa, Juan Carlos. Y como indican acá los vecinos, pues todavía no ha llegado ninguna autoridad, ningún funcionario de la municipalidad o del gobierno regional para poder medir las consecuencias de este daño, porque esto hubiera sido una tragedia, porque estamos hablando de menores de edad que estaban dentro de la casa. La señora Seti estaba cocinando en ese momento y de un momento pues escuchan allí los vecinos que algo como que empieza a caer, a derrumbarse, y es ahí cuando pues logran ver que esta familia se ha quedado atrapada. Señora, buenos días. Buenos días. ¿Dónde?
2: Vinieron un momento el día sábado.
0: ¿Un momento de la tarde ya?
2: No, dentro de media hora que...
0: Señora, ahí estaban tres niños, ¿verdad? De milagro. Esto es un milagro, señora, que ocurrió. Imagínate que si no hubieran, digamos, estado en ese momento, ahí otro hubiera sido la historia, señora.
2: Exactamente. O sea,
0: porque... Están todos ruidos, señora.
2: Claro, escuchamos gritos, llantos. Y salimos todos corriendo los vecinos a ver qué es lo que había pasado. Y nos encontramos con este hecho. Sinceramente, no
0: estaban los niños, señora. ¿En qué parte de la casa estaban los niños?
2: Estaban todos dentro de casa. La mamá estaba cocinando, los niños estaban ahí, entonces de momento a otro escuchamos gritos, llantos y... Claro, pide ayuda.
0: Sí.
2: Entonces nosotros salimos con los vecinos, nos asustamos y salimos a ver y nos encontramos con este hecho. Sinceramente fue un susto porque pensábamos lo peor, ¿no? Pero gracias a Dios, no... 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

0: ahí adentro están las cosas, todavía no han podido sacar nada, solamente lo claro. Han sacado algunas cositas.
1: ¿No? Exactamente, lo que se pudo en ese momento se sacó.
2: Sí, pues.
1: Las de demás cosas nadie, no, desde ahí no digo.
0: Muchas gracias. Ahí están los vecinos con datos. Bueno, es lamentable porque, como te indico, esta casa ha pasado la lluvia. Hoy ha llovido bastante fuerte temprano en la madrugada, ¿no? Y todas las cosas adentro se han mojado, Juan Carlos, porque el techo literalmente ha quedado en la parte del...
2: Ahora, la municipalidad de Punchana, Defensa Civil de Punchana, no han ido de repente para evaluar, ver de qué manera pueden apoyar a esta familia, a esta persona, a esta señora, Joe Javá.
0: Se ha dado cuenta la municipalidad, Juan Carlos, pero acá lo que indican los vecinos es que hasta el momento no ha llegado ningún apoyo, porque así tal cual como ha quedado la casa... Desde el día de ayer que ocurrió este hecho hasta el día de hoy, hasta el momento no ha llegado nadie, Juan Carlos, ni siquiera a poder averiguar, a constatar, por lo menos, a evaluar los daños. Hasta el momento no hay ningún tipo de apoyo que ha recibido la familia de esta mujer de 40 años de edad. Es por eso que hemos llegado para conversar con ella. Sin embargo, acá nos comentan los vecinos que ha tenido que pernoctar en la casa de un familiar por el sector de Versalles, porque la casa está completamente inhabitable. Y peor aún, Juan Carlos, que hoy ha llovido en la madrugada, la casa prácticamente ha quedado bajo escombros y esto es lo único que queda. Solamente madera rota, la calamina completamente destrozada y las cosas adentro que también se han mojado en esta madrugada de hoy, compañero.
2: Bien, ahí está la nota. Gracias por la información, don Joe Javá, y pidiendo que la Municipalidad de Defensa Civil vaya, pues vayan a ver qué necesidad tiene esta familia para apoyar, si es posible, con algo, ¿no? Oye, el alcalde encargado de la Municipalidad de Punchana está pasando desapercibido, ¿no? No se le ve mucha actividad en beneficio de la gestión, en todo caso, de su distrito. Gracias, Joe Javá. Gracias por la nota.
0: Ahí está la información, Juan Carlos, que hemos compartido. Arrate, yo
2: ¿cómo está? Compañero. ¿Cómo está el clima? Ahora mismo, Joe Javá, ¿cómo estamos en los exteriores de la radio? ¿Cómo Juan estamos? Carlos, ¿En Punchana está lloviendo o no? ¿O ya calmó la lluvia?
0: En estos momentos, Juan Carlos, ya el cielo empieza a limpiarse, ¿no? Hay una parte que se encuentra encapotado, pero ya se puede sentir el calor que empieza a sentirse. Los rayos del sol también están saliendo, Juan Carlos, todo va a indicar de que el clima se va a mejorar en el transcurso de la mañana, compañero.
2: Bien, perfecto, gracias, Joe Javá. Así empezamos el programa hoy lunes, en este inicio de semana, en este inicio de mes también, 1 de junio de este año, 2026.

0: Atentos a la hora, son las 6 de la mañana con 32 minutos, vamos con Fabio, ya vamos inmediatamente con Fabio, nos vamos a otro sector de la ciudad. Vamos con la nota de Fabio en estos momentos, directo con la información, directo el contacto, ahí está Fabio.
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0: Padre de chef que se encuentra desaparecido en la capital de la República asegura haber recibido llamadas de extorsionadores el fin de semana. Le pedían 2000 soles para que le entregue a su hijo y que le estaban trayendo en un avión. Así le dice, dame 2000 soles, estamos trayendo a tu hijo. De este cocinero, de este chef que fue asesinado allá en la capital. Vamos con la nota, Fabio. Adelante con la información, escuchamos ahora, vamos.
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3: ¿Qué tal, Juan Carlos? Gracias por el pase. Buenos días, compañero. Buenos días a todos nuestros oyentes que están en sintonía de Radio Loreto, la señal insuperable. Ese es como el papá de Rutilio Tupay Guerrero, 20 años de edad, Juan Carlos, este joven que aún se encuentra

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1: ¿Qué tal, Juan Carlos? Gracias por el pase. Buenos días, compañero. Buenos días a todos nuestros oyentes que están en sintonía de Radio Loreto, la señal insuperable. Estoy con el papá de Rutilio Tupay Guerrero, 20 años de edad, Juan Carlos, este joven que aún se encuentra

responsable en realidad, pero si la señora Manuela tiene pruebas y evidencias, no hay ningún problema, nos puede traer. Bien, son las 6:48, vamos con qué, a ver, ¿qué pasó en el debate, Edinson? ¿Qué ocurrió en el debate de ayer?

0: Ok, usted tiene listo ya. A ver, vamos a escuchar parte del debate de lo que fue el día de ayer en varios temas, en realidad, ¿no? En varios temas. Se ha tocado el tema de la minería y la agroexportaciones, también agroexportaciones, perdón. El tema de la minería y la y las exportaciones, agroexportaciones. Roberto Sánchez, Keiko Fujimori, Keiko también en su momento anunció que Gian Ferrari, director general de la Federación Peruana de Fútbol, como miembro de su equipo de trabajo. Uy, por ahí ya me va perdiendo. Ya, por ahí ya va a ir perdiendo. Mira, a Gian Ferrari le está poniendo como parte de su equipo, de su equipo técnico, Keiko. Desde ahí ya está perdiendo, ya me parece que. ¿Cómo le va a poner? Gian Ferrari es de la U, ¿no? De la U es Gian Ferrari. Y de la Federación también. Mira, ya se está colgando ya la China. Keiko ya se está colgando con la gente de la Federación. Yo creo que en este caso la Federación es imparcial, la Federación es autónoma. Y ahora se están metiendo en el tema de la política ya. Y no me parece que se debería de politizar el tema de la Federación. No, esa es una opinión, bueno, no quise adelantar oficio, no quise adelantar opinión, bueno ya, pero a ver, son las 6, mejor dejemos así, y de la U todavía, por ahí ya va perdiendo, por ahí ya va perdiendo. Son las 6 de la mañana con 50 minutos, ¿sí? Y es su, y Gian Ferrari es su yunta, su batería del presidente de la Federación Peruana de Fútbol, ¿no? De, ¿cuál es el nombre del presidente de la Federación Peruana de Fútbol? ¿Cómo? Usted que está en el tema del deporte, don Eris, ¿no? Jalarlo, ya usted en el deporte, mire. Federación Peruana de Fútbol. Ah, Gian Ferrari está. Son las 6 de la mañana con 52 minutos. A ver, ¿con quién empezamos, Edison? A ver, escuchemos parte del debate, ¿ya? A ver, vamos, ¿con quién? Empezamos con Roberto Sánchez, a ver. Roberto.
1: Nosotros también es bien importante decir, nosotros no hemos expropiado nada a nadie. No queremos quitarle sus ahorros. Ese relato del miedo que usted ha levantado es falso. Nosotros no somos ni comunistas, nosotros creemos en el trabajo, en el derecho a crecer, a tener riqueza. Por eso vamos a garantizar la política de Estado, que desde el año 79 ya existe, estabilidad macroeconómica, autonomía del Banco Central de Reserva. El equipo técnico, lo hemos conversado y está correcto. La política de Estado también significa la permanencia del señor Julio Velarde. Hemos tenido algunas discrepancias de orden menor, pero la política de Estado y las instituciones se respetan. Nosotros creemos que es importante invertir también en industrialización. Si no industrializamos el país, seguiremos vendiendo piedras. ¡Qué gran minería que vende piedras! ¡Qué gran agroexportación! De la chacra al contenedor, no. Hay que industrializar.
0: Habló del señor Velarde, que es el presidente del Banco Central de Reserva. Antes decía que en su gobierno, antes decía el señor Roberto Sánchez, en la campaña señalaba, gana Juntos por el Perú, se me va el señor Velarde del BCR, se me va. Ahora dice que va a mantener la estabilidad, ¿no? La estabilidad, y que va a continuar el señor Velarde en el Banco Central de Reserva. ¿A qué responde Keiko? A ver, ¿qué es lo que responde Keiko Fujimori? ¿Qué es lo que respondió? Adelante. A ver, ¿qué respondió Keiko?

0: gran minería.
1: No, ese es de Roberto Sánchez, pues Edison.
2: Lo que propone el congresista Sánchez va exactamente en sentido contrario. Prohibir las agroexportaciones, frenar la minería, limitar la entrada de insumos básicos. Eso no crea empleo. Eso destruye tu puesto de trabajo. Primero, dar seguridad jurídica. Defenderemos la autonomía e independencia del Banco Central, no como propone la fórmula del señor Sánchez. Segundo, eliminaremos trabas. El Estado dejará de perseguir y extorsionar. SUNAT y SUNAFIL serán reformadas para que promuevan la generación de empleo. Cuando hay inversión, hay empleo. Cuando hay empleo, hay ingresos. Y cuando hay ingresos, una familia empieza a salir de la pobreza. Pero el congresista Sánchez no cree en ese progreso personal. Le molesta que el peruano emprenda, que crezca y que salga adelante por su propio esfuerzo. Porque cuando una persona progresa, se vuelve más independiente. Y cuando una familia es más independiente, es más libre.
1: Bien, ahí está, ¿no? En todo caso, la respuesta de Keiko Fujimori a lo señalado por Roberto Sánchez. Los oyentes van ahí sacando ya sus conclusiones. Vaya sacando sus conclusiones. Para usted, ¿quién ganó el debate, Edinson? A usted, señora, que esté en el mercado, ¿vio o no vio el debate? Pueden opinar también, no hay problema. Pueden opinar al 965-673668. 965-673668. O al 981-834303. Están habilitadas. A ver, vamos con otra parte del debate, ¿ya? Vamos con otra parte del debate. ¿Con qué tema? A ver. A ver, vamos con lo que... Acá arranca Keiko, ¿no? Acá arranca Keiko. A ver, Roberto Sánchez le recuerda a Keiko sobre los más de 50 asesinados. Roberto Sánchez le recuerda a Keiko sobre los más de 50 asesinados. ¿Podemos escuchar? Adelante, don Edison.
3: Quienes tienen que rendir ante la justicia por los más de 50 asesinados, señora Keiko, que usted ha blindado, que no le ha importado la vida de más de 50 compatriotas, con su socia Dina Boluarte cubierta con impunidad, archivando la investigación, burlándose del pueblo, es usted. Yo rechazo violencia venga de donde venga. En Juntos por el Perú apostamos por la paz, por la vida. Si alguien tiene causas pendientes con la justicia, que dé cuenta. Yo defiendo la vida. Soy un hombre demócrata.
1: Son las 6 de la mañana con 57 minutos. A ver, Keiko, sobre el tema. A ver, vamos con Keiko Fujimori. Keiko, sobre el tema de la seguridad ciudadana en el país. A ver, ¿qué es lo que dice Keiko? Keiko, a ver, vamos.
4: Nuestro país vive un mundo al revés. Los militares y policías son perseguidos. Los vecinos viven enrejados. Y los delincuentes, libres y bien gracias. Te matan por un celular. Ponen granadas en los colegios. Ser chofer de un bus o abrir un pequeño negocio se ha convertido en una actividad de alto riesgo. Desde el primer día actuaremos con mucha fuerza. Implementaremos el Plan de Pacificación Nacional. Hoy los transportistas y los pasajeros sufren una doble extorsión. Una por parte de los criminales y otra por parte del Estado. Por eso es que habrán policías y militares 24/7 en los buses de las áreas metropolitanas. Destruiremos la mafia de la extorsión. Trabajaremos con las entidades financieras y las plataformas de pago para identificar, rastrear, bloquear el dinero de las extorsiones y así atrapar a criminal. Expulsaremos inmediatamente a todos los migrantes ilegales que cometan delitos. Activaremos los rastrillajes en las zonas peligrosas. Conformaremos fuerzas de tareas integradas por la policía, la fiscalía, las

0: Fuerzas Armadas y la propia población. Las Fuerzas Armadas asumirán el control de nuestras fronteras. Hoy, por ejemplo, en la frontera con Ecuador solo hay 2 patrullas. Los presos deberán trabajar en las cárceles por sus alimentos y reparar a la sociedad. Construirán losas, pistas y escaleras.
1: Bueno, esa es parte, ¿no?, de lo que ha expuesto Keiko, pero también sobre este tema ha tenido participación y respuesta también Roberto Sánchez de Juntos por el Perú.
2: Venga, por ejemplo, con muerte civil para los funcionarios corruptos. Muerte civil, arreciando además, si perseguimos el delito de nacionales, basta un connacional, basta un internacional, hay que echarlos del país. Tenemos que tener mano firme. Pero ¿de qué orden me dice usted? ¿De qué orden habla si el Perú sabe lo caótico que han hecho desde que obtuvieron ustedes mayoría parlamentaria? Se han zurrado en la democracia, han corroído la justicia. Hoy lo que vivimos es el problema que ustedes le han generado al país. ¿O al orden? Nosotros convocamos a las fuerzas patrióticas, a los ronderos, a la sociedad civil, comunidades campesinas, porque la seguridad ciudadana, la lucha para defender la vida es una política de Estado, de la comunidad, agentes económicos, agentes sociales, agentes políticos y sobre todo, ¿sabe qué? Predicar con el ejemplo. Porque si uno tiene juicios que solamente el Tribunal Constitucional lo santifica, ¿con qué moral va a luchar contra el delito, la corrupción, el sicariato? Todo empieza con el ejemplo.
1: Bien, esa es la participación de Roberto Sánchez. Vamos a tener más todavía, ¿no? Vamos a tener más. Más resumen también, más participación de ambos, de Keiko y Roberto Sánchez. Ya son las 7 de la mañana, atentos a la hora, 7 en punto de la mañana. Hay una parte donde dice, pero esa es la parte final, Evelyn, es la parte final donde dice, ¿por qué debe ser elegido presidente del Perú? ¿Por qué debe ser elegido presidente del Perú? A ver si lo... Antes de irnos a la pausa, lo ponemos esta parte, don Edison. Pero vamos a ir teniendo más respuestas, también más participación de ambos candidatos este domingo. Elecciones generales, claro. Elegimos al nuevo presidente o nueva presidenta del país. Domingo 7 de junio. Domingo 7 de junio. A ver. Esa era la pregunta que los ponentes han presentado, ¿no? ¿Por qué debe ser elegido presidente del Perú? A ver, ¿con quién empezamos?
0: Sé que muchas de las personas que están hoy mirándonos desde sus casas están con desesperanza, y los entiendo. Basta mirar cómo está el país. Extorsiones, aumenta el precio del pan, el dinero cada vez alcanza menos, hay más rejas en los barrios. Las bodegas no abren por miedo. Conseguir un turno médico es casi imposible. Hay tantas familias sin agua y sin servicios básicos. Una vez más, el Perú enfrenta un momento crítico y tenemos dos opciones. O hacemos algo ahora para arreglar nuestro país, o repetimos la misma receta que ya fracasó en el 2021. Orden o caos. Estas son las dos opciones que tiene hoy nuestro país. Orden es pollo más barato, balones de gas a precio accesible, fertilizantes a buen precio para tu cosecha, saber que saldrás a trabajar y volverás sano y salvo a tu casa. Caos es incertidumbre y destrucción. A nuestro país hace falta ordenarlo, no destruirlo, como propone la fórmula Castillo-Sánchez-Santauro. Nosotros tenemos una gran diferencia. Hemos logrado construir un equipo con experiencia y capacidad para resolver estos problemas.
1: Gracias. Perfecto, ¿no? Perfecto es la participación de Keiko Fujimori, ¿no? Roberto Sánchez. A ver, vamos.
3: Candidato de Juntos por el Perú, Roberto Sánchez, para responder a la pregunta ¿por qué debería ser elegido presidente de la República? Tiene un minuto y medio para su respuesta.
1: Escuchemos, Edison, escuchemos.
4: Soy hijo de la educación pública. Estudié mi primaria en el 21009 y la secundaria en el Andrés de los Reyes de la provincia de Huaral. Soy un orgulloso psicólogo de la Universidad Nacional Mayor de San Marcos. Como los hombres y mujeres de este país, he trabajado toda mi vida, luchando día a día.

0: mi familia, como los peruanos de pie, nada nos han regalado. La vocación de servicio la aprendí de mis padres ayacuchanos apurimeños. El amor al prójimo me llevó al seminario de formación religiosa. Soy un hombre de fe. Yo no voy a defraudar a mi pueblo. He tenido la oportunidad de trabajar en todo el Perú, gobiernos locales, gobiernos regionales. He sido ministro de Estado. Yo sí he trabajado toda mi vida. Comprendo la desconfianza de la clase popular con los políticos y tienen toda la razón. Pero no podemos perder la esperanza. Construyamos juntos un futuro mejor. Conozco las necesidades, los problemas del Perú. Me he formado para ello. Juntos vamos a trabajar para salvar nuestra democracia de las garras de quienes han secuestrado hace más de 10 años, subvertido el sistema de justicia, han corroído el país, y ellos son Fuerza Popular de la señora Keiko Fujimori. No te resistes, compatriota. Juntos con esperanza vamos a recuperar la democracia para todos los peruanos.
1: Ahí está, pueden sacar sus conclusiones, pueden sacar sus propias conclusiones sobre parte del debate que hemos estado presentándoles, debate que se realizó anoche, organizado por el Jurado Nacional de Elecciones.

A la hora son las 7 de la mañana con 4 minutos. Más adelante vamos a seguir pasando extracto, resumen de todo lo que fue, ¿no? Lo que sí está claro también es eso, lo que sí está claro, oye, se ha desenmascarado totalmente Domingo Pérez. Domingo Pérez, que hoy es parte del equipo de técnico José Domingo Pérez, ¿no? Gracias, José Domingo Pérez, el fiscal que le metió 2 veces a la cárcel a Keiko. Pero se ha desenmascarado también terriblemente, porque mira cuáles son, ahora está ya metido en la política. Y esto significa que el Ministerio Público ha estado politizado durante muchísimos años. 2 veces le metió a la cárcel a Keiko Fujimori, ¿ya? Ahora sale claramente, sale a mostrarse que este de la izquierda radical y que apoya y que apoya a Juntos por el Perú. Bueno, o no, lo que estoy diciendo no es ninguna mentira, está haciendo campaña para Roberto Sánchez, de Juntos por el Perú. Y esto también no es nada bueno, ¿no? Lo que se puede, la gente se da cuenta de todo lo que está ocurriendo. Bueno, son las 7 de la mañana, atentos a la hora. Dice que está ya Edis, Joe Jabá también con más información, ¿no? Ya vamos un ratito, Joe Jabá. 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

0: 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Venía a escuchar Julio Besito Vera frente al Banco de la Nación. Escucha. Después hay un pendiente, guerrita, ¿eh? Hay un pendiente, claro, sí, hay un pendiente todavía, hay un pendiente. Ya les vamos a dar a conocer, ya les vamos a dar a conocer en un momento más también. Ya viene el curso de operadores de maquinaria pesada. Ya viene nuevamente, atención a todos los jóvenes, que quieran aprender a manejar maquinaria pesada. A los jóvenes que quieran aprender a manejar maquinaria pesada, ya les doy la fecha, ya les doy la fecha cuándo va a empezar y dónde van a tener que inscribirse. Vamos con Joe Jabá, que está con información. Vamos al contacto. Joe Jabá con la nota. Joe Jabá está con la información también y nos trasladamos hasta el distrito de Punchada, donde está con la información Joe Jabá. A ver, vecinos del pasaje Piura, esta es la nota, ¿no? Vecinos del pasaje Piura juntan agua de lluvia para que puedan beber, ya que desde hace 6 meses, pero ya salimos de ahí, del sector de la calle Piura, que está muy cerca a la planta de Petroperú. Claro, ya va mucho tiempo, ya 6 meses que no tienen agua potable. Agua de lluvia están juntando para que puedan utilizar en la casa, ¿no? En sus necesidades. Adelante, Joe Jabá, le escuchamos con la información, adelante.
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2: Gracias, Juan Carlos, por el pase correspondiente. Efectivamente, estamos acá en estos momentos en el sector del pasaje Piura con el pasaje Alan, Juan Carlos. Ya en estos momentos los vecinos del día de hoy han decidido en esta mañana cerrar esta vía porque están cansados, señora. Han tenido que juntar hoy aprovechando la lluvia que ha caído en la madrugada para que puedan ustedes tener agua, para que puedan tomar. Buenos días, señora.
3: Buenos días, joven. Aquí es joven, que no tenemos agua. Tenemos que necesitar agua de lluvia para poder lavar la cara o a lo menos lavar la ropa. Ni hemos podido lavar ropa porque no ha caído mucho. Solamente mi bidón, ya dije nada, mi bidón nomás. Y agua potable no cae, pues. No hay agua potable.
2: La vez que están llamando a la radio,
3: ya señora, porque no hay solución de ser a Loreto. Pero sin embargo, si viene el recibo, cobra, ¿por qué pagamos? Pues el aire, ¿ah? No es posible, que por favor que nos solucionen el agua. Era la base primordial.
2: Han tenido que sacar la bandeja acá para que pueda cortar
3: de la lluvia. En el cual no cae, ojalá que caiga, pues para juntar, para poder lavar la ropa. No podemos lavar la ropa ni podemos bañarnos.
2: ¿Ah? Que
3: solucionen, pues, nuestro problema de nosotros del lago, que por favor, que solucionen.
2: Y ahora que estamos con otra vecina, vamos a conocer rápidamente en estos momentos. La gente se está levantando acá. Señora, buenos días, estamos en vivo para Radio Loreto. Bueno, usted también es una de las perjudicadas acá en ese lugar, porque no tienen agua, tienen que tener que sacar acá la bandeja para cortar agua de lluvia. Buenos días.
3: Buenos días. No tenemos agua. En realidad, nosotros pedimos a las autoridades de Cera Loreto que den solución a nuestros pasajes. Todo es pasaje, ahora pasaje que ahora está sufriendo con con el agua, con la escasez de agua. Ahora no sabemos por qué.
2: ¿Cuántos pasajes, señora? ¿Pasaje agua? Acá la mayoría son justamente vecinos antiguos que ya están cansados de este problema que viene pasando en ese lugar. Imagínate, ya son reiteradas veces que la gente está llamando constantemente a la radio para que puedan recibir una solución por parte de Cerroleto, pero sin embargo, ni la cisterna ni los funcionarios vienen a este lugar, a pesar de que ellos ya han hecho documentos pidiendo la intervención urgente en esta zona de Cerro Loreto, Juan Carlos. Imagínate, acá los vecinos han tenido que poner la bandeja justamente donde cae el agua con bastante fuerza de la lluvia de la madrugada para que puedan juntar agua. Y de aquí, Juan Carlos, están cocinando. Imagínate, ya la gente acá está usando el agua de la lluvia para que puedan cocinar y poder hacer el desayuno de esta mañana aquí en el sector del pasaje Piura en Punchana, compañeros. Tremendo problema del agua potable, pues, en este lugar. Ojalá nuevamente hacemos el llamado a Ciudad Loreto que lleguen a esta zona para que puedan solucionar este problema, Juan Carlos. Continúa el suyo.
0: Gracias por la nota, Chovescabá. Gracias por la información. Ya no hay agua potable también por la calle 5 de diciembre. Ahí estamos mandando la nota ya al grupo. Ya son las 7 de la mañana. Atentos a la hora, 7 y 17 minutos de la mañana acá en Radio Loreto. Gracias, Leonidas. Un saludo para Leonidas, ¿no? Leonidas ahí. Su capa y trabaja él siempre escuchando el programa Leonidas Rodríguez también, ¿no? Para nuestro amigo Leonidas, que está full sintonía siempre del programa. Gracias, Leonidas, ¿eh? En la carretera Picuruyaco también un saludo para Luchito Rodríguez, ¿eh? Para Luis Rodríguez, ¿eh? Pues trabajo acá, ahí está chambeando, guardián de ahí de esta zona, ¿no? Ahí está Luchito Rodríguez escuchando el programa ahí frente a la casa de don Víctor Hugo. A ver, vamos a ir a la pausa comercial. Son las 7 de la mañana. Son las 7 de la mañana con 18 minutos. Luego de la pausa voy a conversar también con los profesores de la institución educativa Fernando Belaún de Terry, 601409. ¿No? El colegio 601409, colegio Fernando Belaunde, está de aniversario y los profesores están ya acá en los estudios de la radio. Está la directora, la profesora Vildred Mora Latorre. Ya vamos a la pausa. 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

de premios, premios efectivos, premios en efectivo. Ya viene la encuesta publicada también hoy en el diario El Peruano. Ya viene la encuesta, investigación de mercados y marketing IR Limitada en el distrito de San Juan y en el distrito de Punchana. San Juan y Punchana, resultados que fueron publicados el día de hoy en el diario El Popular. En un momento más vamos a darles a conocer aquí en la radio.

0: pausa comercial. El bingo también, ¿no?
1: ¿Te gusta?
0: Ya viene el bingo también. Prepárense, vamos. Tenemos dos premios. Dos premios tenemos para el bingo de hoy. Pero voy a regalar, luego de la pausa, también regalo una hervidora, ¿no? Luego de la pausa, regalo una hervidora.
1: Mira.
0: 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Y tengo el bingo también. Vamos a jugar dos bingos. Dos bingos de 50 soles. Jugamos hoy lunes. Así arrancamos este mes de junio. Así arrancamos el mes de los Juanes. El mes de San Juan. Tengo dos premios. Dos premios para el bingo el día de hoy de 50 soles. Tony Suiza, el cacharito, reafirma su compromiso de trabajar por un Belén con oportunidades para todos, con participación ciudadana, con orden e inclusión, y continúa impulsando la campaña de Keiko. Claro, ahí está el cacharito, se va con fuerza popular. Se va con fuerza popular para este 4 de octubre. Próximo alcalde de Belén.
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0: Claro. Vamos a la pausa, ya vamos a la pausa y regresamos con más información, con más noticias acá en Radio Loreto. Volvemos.
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2: Ya son las 7 de la mañana con 30 minutos. ¿Vamos con los profesores o regalamos rapidito? A ver, vamos a regalar inmediatamente. Ya tenemos una hervidora. A ver, ya dimos los números, ¿no? A ver si alguien nos llama. Podemos regalar, Edison, atento, una hervidora o no. Regalamos, ¿no? Ya, habilitado los números, ¿ya? ¿Tenemos llamadas, sí o no? Ya tenemos llamadas, inmediatamente. Esos son los números de la radio para que puedan participar también. Vamos a tener dos bingos de 50 soles, ¿ya? Estos son los números de celulares, 965-673668, ¿ya? 965-673668 y el 981-8343-0303. Estos son los números de Radio Loreto.
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2: Aló, buenos días. Aló. Wow, ¿hay la llamada o no hay la llamada? Está mal ahí algo.
5: Entonces. Aló, buenos
2: ¿Aló?
5: Días.
2: Aló, ¿qué tal, señora? Buenos días, ¿qué tal? ¿Desde dónde nos llama, señora?
5: Desde la carretera.
2: ¿Carretera de Quito Nauta, debe ser?
5: Kilómetro 3.
2: Kilómetro 3 de la carretera de Quito Nauta. A ver, señora, yo le pregunto, pero quiero que me diga la verdad, ya, respóndeme con la verdad. ¿Usted escucha toda la programación de la radio o cuál es el horario que usted escucha Radio Loreto? A ver, dígame, para poder preguntarle, pues.

0: Y gracias a Radio Loreto y a Loreto en la noticia, te llevas tu hervidora, ¿ya? Y cuando los encuestadores estén por tu casa, cuando los encuestadores estén visitando tu barrio, tu casa, responde con la verdad, responde con la verdad. Yo escucho Radio Loreto. No hay más. Gracias, Eriquita, te espero aquí en la radio, ¿ya?
1: Gracias.
0: Claro, tienen que responder con la verdad, ¿no? Claro.
2: ¿Sabes quién soy yo?

0: Vamos a conversar con los profesores de la institución educativa 601409. Un ratito, por favor, coordina, porque tenemos una entrevista también. A ver, ¿dónde está Cris? Te paso, por favor. Te paso para que coordine. Me había olvidado también este tema temprano, ¿no? Lo que pasa es tantas cosas también que... coordines, por favor, rapidito, señorita Evelyn Chanice, ya. Debe ser unos minutos más ese tema, ya tiene usted ese tema, ya. Atentos a la hora, son las 7:34, ya. Está de aniversario la institución educativa 601409. El Colegio Fernando Belaúnde, y estoy con la profesora Mildred Mora Latorre, que es la directora de esta institución educativa. Profesora, ¿qué tal? Buenos días.
1: Muy buenos días. Quiero saludar a todos los radioescuchas de la Amazonía. También un saludo cordial a la institución Fernando Belaúnde Terry, que gustosamente este año me estoy incorporando a la plana docente. Agradecida por la oportunidad de formar parte de la familia institucional. Hoy estamos de algarabía, estamos contentos porque empezamos a celebrar nuestro 36 años de creación de la institución. Voy a pasarle al maestro Gerson.
0: Estamos con el profesor Jason, ¿no?
1: Gerson. Así es.
0: Gerson Valky Angulo, docente del colegio Fernando Belaúnde, también, que nos va a dar a conocer cuáles son las actividades que van a realizar en el marco de la celebración. Profesor Gerson, ¿qué tal? Buenos días.
2: Buenos días. Buenos días. En la semana de aniversario que hoy día empezamos, ¿no? Uh-huh. Por nuestros 36 años que está cumpliendo la institución, tenemos un programa que el día de hoy empezamos con una caminata motivacional que se realizará a partir de las 7:30, ¿no? Ya. Después tenemos ya el izamiento del pabellón nacional en la institución, y terminando tenemos una retreta por parte del gobierno regional, y agradecido por ello que nos están brindando ese apoyo, lo solicitado, ¿no? Y después tenemos deporte interno, ¿no? Intersecciones. Después, para el día de mañana, tenemos ya las clases normales, media jornada, y después tenemos concursos de pintura y concurso de pintura y dibujo que se estará desarrollando en la institución educativa. El día miércoles tenemos también clases normales, la media jornada, y después tenemos concurso de matemática y concurso de comunicación que estaremos desarrollando en las instituciones de la institución educativa, en las instalaciones de la institución educativa, cada cual en sus respectivos turnos y de respectivas secciones.
0: Ya.
2: Y el día jueves, que es el día central, tenemos el concurso de paseo de antorchas, ¿no? Que se realizará a partir de las 6:30, con concurso que se va a realizar con temática sobre el aniversario, que para ello, ¿no?, los padres y los niños tendrán que confeccionar sus faroles respectivamente. ¿Ya? Con la temática. Yeah. Sobre el aniversario. Eso vamos a tener en cuenta para hacer la evaluación para el concurso. Eso serían todas las actividades. Y el día viernes ya tenemos una confraternidad entre docentes.
0: Qué bueno, ¿eh? Feliz aniversario a todos los que conforman esta actividad laboral dentro de la institución educativa, donde también tienen participación directa los alumnos, también los padres de familia, todos, ¿no? Toda la comunidad educativa. Profesora Mildred, gracias por venir a la radio. ¿Algo más que usted quiera dar a conocer?
1: Muchas gracias a usted por brindarnos el espacio. Un saludo cordial a cada

0: a uno de los maestros que dignamente representan a la institución, a todos los estudiantes y a toda la comunidad educativa de la institución Fernando Belaún de Terry. Muchas gracias, señor.
1: Bien, nos ha visitado también la profesora Enid Yurarima también, ¿no? Que sí. Es parte también de la profesora, también es parte de la institución. Gracias, profesor Gerson, también gracias por estar aquí en la radio, ¿ya?
2: Muchas gracias.
1: Gracias, ay, feliz aniversario. Feliz aniversario, ¿ya? Gracias, profesora. Son las 7 de la mañana, atentos a la hora. 7 de la mañana con 38 minutos. Atención. Atención, Fernando Lores, Tan Chiaco, este el corazón de Somos Perú. Claro, es del corazón de Somos Perú. El distrito de Fernando Lores se pintó de los colores de Somos Perú porque la marea somista inundó las calles de Tan Chiaco, respaldando la llegada del próximo gobernador de la región Loreto, Vladimir Chong, de la mano de Roger Groner, el próximo alcalde de Maynas, y Clever Ruiz. Clever Ruiz, el próximo alcalde allá en el distrito de Fernando Lore, con más de 20 cuadras de respaldo popular. El chinito Vladimir, claro, recorrió las calles de la capital de la piña, el cacao y el lumarí. 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Claro, porque lo que Vladimir promete, cumple. Claro, lo que Vladimir promete, cumple. Vamos a ir con quién. Atentos a la hora, son las 7 de la mañana con 40 minutos. Estamos en comunicación con César Vidaurre, ¿ah? Virtual diputado representando a Loreto, virtual diputado, claro, diputado. Está en la línea telefónica, están realizando una importante actividad en el marco de la campaña política con miras a estas elecciones de segunda vuelta que será el 7 de junio. Ah, la gente se sigue sumando a Fuerza Popular. Oye, a los fujimoristas nos están escribiendo en la, ¿cómo se llama? En el chat de la... No, pero todas las entrevistas políticas, las publicidades son temas de acuerdos políticos, ¿no? No acuerdos políticos, no son cancelados, no hay problema. A ver, estamos con César Vidaurre, uno de los voceros de Fuerza Popular en Loreto. César, ¿qué tal? ¿Cómo está? Buenos días.
3: Muy buenos días, amigo Juan Carlos, muy buenos días a tu audiencia, buenos días a todos mis hermanos de la región Loreto.
1: Importante actividades que están cumpliendo acá en Loreto, Fuerza Popular, con miras ya a las próximas elecciones de segunda vuelta. Esta semana han tenido muchísima actividad en diferentes provincias y acá mismo, en la ciudad, don César Vidaurre.
3: Así es, amigo Juan Carlos, agradecer a nuestros hermanos de la región Loreto por esa confianza y sobre todo por ese gran trabajo que se van sumando hoy al desarrollo de un gran Perú. Esa confianza que van depositando en varios grupos, en varias asociaciones civiles, en varios gremios que van dando la confianza a nuestra presidenta Keiko Fujimori, y este domingo es una fecha muy importante y muy especial, sobre todo para todos los peruanos, para poder decidir el rumbo de nuestro país. El día de ayer ha sido muy importante poder haber tenido esta oportunidad de poder todos los peruanos haber escuchado y evaluado, ¿no?, de plan de gobierno de cada, se puede decir, de cada político, de que pretende poder ser hoy el presidente de la República. Y hemos podido notar realmente la preparación, la madurez, la capacidad y sobre todo la responsabilidad en su plan de gobierno que mostró nuestra presidenta Keiko Fujimori, ¿no? Mientras que la otra parte se dedicaba a los golpes bajos, a los insultos, a los ataques, Keiko no caía en ese juego, ¿no? Mostraba un plan de gobierno, lo que el Perú y los peruanos querían escuchar, ese plan de gobierno que dé una garantía, que dé una esperanza, que dé una confianza que realmente merecemos ahora, hacer un alto a todos los problemas sociales que viene trayendo un caos al Perú, sobre todo por malas decisiones. Estas malas decisiones de más de 25 años que nos ha arrastrado al atraso. Tan solo haber tenido una historia mal contada sobre una persona que primero nunca ha sido presidenta, pero siempre le han creado historias negativas en su persona. Pero hemos podido demostrar y hemos podido ver que la verdad siempre sale adelante, y eso es de que Keiko ha demostrado ayer una preparación y sobre todo el equipo sólido y técnico que realmente acompaña, ¿no? La otra parte se ha podido ver pues un equipo débil en el debate de los equipos técnicos, donde prácticamente no argumentaban su propuesta. Nosotros desde Fuerza Popular mostramos la capacidad, mostramos la preparación y sobre todo pues no el continuismo de un, se puede decir, de un gobierno Castillo Sánchez Antauro, ¿no? Y eso es lo que se dijo incluso en el debate de ayer que se ha podido escuchar. No podemos seguir en el retraso, no podemos seguir en la improvisación. La confianza, el desarrollo y el plan de gobierno estable que necesita nuestro Perú es Keiko Fujimori.
1: Sí, pues se ha mantenido bastante firme Keiko en ese sentido, ¿no? Señalando que Juntos por el Perú o Roberto Sánchez son prácticamente Antauro Humala, toda esta gente, ¿no? Pero Castillo son lo mismo en realidad, ¿no? Y eso es que no le ha señalado Domingo Pérez, ¿no? A José Domingo Pérez, y es que no le ha mencionado, porque detrás de esto también usted sabe a qué es lo que habría ocurrido. Uno de los temas para poder garantizar triunfos en estas elecciones y en las elecciones en general es el trabajo también de los personeros, don César Vidaur. Es el principal trabajo es de los personeros para que puedan cuidar su voto antes posibles hechos que puedan darse, ¿no, don César?
3: Así es, amigo Juan Carlos, no solamente en la región Loreto ya estamos organizándonos, sino en todo el Perú estamos a defender los votos los peruanos este domingo 7, y parte de nuestra responsabilidad en la organización en la provincia Ramón Castilla, donde ya se está realmente capacitando a nuestros personeros, ordenando prácticamente todas las tareas y las responsabilidades de cuidar el voto a voto de cada peruano en estas provincias, ¿no? También otros compañeros también están en otros sectores de otras provincias que forman parte de nuestra región, lo cual pues el objetivo es hacer que el voto popular se respete y sobre todo la confianza de que hoy Keiko Fujimori viene recibiendo de todos los peruanos ayuda a poder tener esa fe y ese desarrollo que necesitan los peruanos. Algo muy importante también fue el día de ayer, donde Keiko públicamente mencionó los 3 días, ¿no?, que estuvo aquí en la región Loreto, que estuvo por lo que fue el río Ucayali o la provincia de Ucayali, estuvo por Requena, por Nauta, ¿no? Lo describió de 3 días por la región Loreto, donde ella mismo percibió en carne propia el abandono del Estado por más de 20 años. Entonces, eso es lo que demuestra realmente hoy que ella se comprometa a poder demostrar una capacidad y sobre todo un compromiso de mejorar en la educación. Mientras que la otra parte se dedicaba solamente al insulto, a los golpes bajos, ella decía qué iba a hacer con la educación, como lo describió, lo que iba a ser el implemento de los kits escolares, de los buzos, ¿no? Y sobre todo de los zapatos escolares, donde los mismos emprendedores, que son nuestros hermanos que realizan la elaboración de los zapatos, ellos mismos de las pymes, van a ser los que van a atender esta necesidad. La reactivación del PRONA, ¿no?

0: sobre todo mejorar la alimentación y la lucha de la anemia y la desnutrición de nuestros niños, el mejorar la capacitación y sobre todo el pago de la deuda social de nuestros maestros, cómo no mejorar también el tema de la salud y sobre todo la importancia de la seguridad ciudadana. Ya lo expresó nuestra presidenta Keiko Fujimori, que ella sí confía en las Fuerzas Armadas, sí confía en la Policía Nacional, por eso va a hacer una nueva reforma donde va a implementar, va a capacitar y sobre todo le va a dar todos los implementos para que hagan un trabajo duro ante la delincuencia, ¿no? No como de repente se puede decir, Sánchez está acompañado de una persona que ha sido cuestionada por el asesinato de policías y todos esos saben quién es, ¿no? Que es Antauro Humala. Entonces, eso realmente no podemos permitir que regrese la inestabilidad, el odio y el retraso a nuestro Perú.
1: Bien, se viene la caravana también final, ¿no? Del cierre de campaña. ¿Para cuándo está programado? ¿Dónde será la concentración para esta gran caravana del cierre de campaña de Fuerza Popular aquí en Loreto, don César?
0: Así es, amigo Juan Carlos, invitamos a todos nuestros hermanos, ya vamos a estar describiendo este jueves, vamos a estar 3 de la tarde iniciando nuestra caravana, vamos a estar definiendo el punto de arranque ya, pero es la caravana de Fuerza Popular de Loreto, donde se está mostrando el respaldo, el cariño y la confianza a nuestra presidenta Keiko Fujimori. Quiero aprovechar tu medio para poder expresar sobre todo el agradecimiento a nuestros hermanos de Loreto por esa confianza y esa reafirmación de trabajo junto a Keiko Fujimori. Es la oportunidad de poder elegir este domingo 7 de junio, sobre todo los peruanos, un nuevo rumbo de progreso y de desarrollo. Quiero pedir a todos nuestros hermanos de Loreto que acudamos a emitir nuestro voto responsable y sobre todo con la evaluación del debate del día de ayer, hemos podido consolidar que Keiko Fujimori tiene el equipo sólido que acompaña, no un equipo improvisado. Necesitamos un equipo con desarrollo y eso es la confianza de Keiko Fujimori este domingo marcando la K de Fuerza Popular.
1: Le agradezco, don César Vidaure, gracias por la comunicación. Un abrazo.

7:50, atentos a la hora. 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

0: 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Vamos con la nota de Gisela, ¿ya? Vamos inmediatamente con la información. Gisela ya está en el contacto. Vecinos denuncia tremenda bulla que no les deja dormir varios días. El fuerte sonido de la música sale de un minimarque de ciudadanos colombianos que fue convertido en bar. Piden la presencia del área de comercialización de la Municipalidad de Maynas. Adelante, Gisela, le escuchamos.
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2: Gracias por el pase, Juan Carlos. Nosotros estamos ubicados acá en la calle Amazonas con Yabarí. Acá en esta esquina existe un mini market FR, ¿no? Pero no solamente es un mini

0: Market, Juan Carlos, sino ya le han convertido prácticamente en un bar y los vecinos están siendo afectados por el tema de la bulla, por el tema de peleas y también porque también han realizado disparos al salir estos ciudadanos colombianos que vienen a tomar justamente acá en este mini market, ¿no? Que están generando ya miedo, preocupación a los vecinos. Vamos a conversar con ellos. Señora, buenos días. Bienvenida a Radio Loreto, Loreto en la noticia. ¿Hace cuánto tiempo que este mini market está funcionando acá en esta esquina?
1: Buenos días, señoría. Desde hace más de 7 meses ya estamos afectados con esta contaminación sonora que tenemos, ¿no? Toda esta cuadra del Amazonas y Yabarí tenemos niños que nos afectan. Todos los días toman. Es mamá primeriza, se desvela por verle a su bebé y por la bulla no puede descansar usted tranquila.
2: No, señorita, desde hace 7 meses estamos en ese mismo plan. No sabemos qué hacer. Nosotros reiteradamente llamamos al serenazgo, vienen un rato, de ahí se van y cierran, ese es el colmo, cierran para que aparente que no esté abierto el mini.
0: Por ejemplo, el sonido se está escuchando un poco fuerte.
2: Sí, así, ese sonido están tomando desde hace más de 3 días, 3 días que no podemos dormir.
0: Todo desde el viernes están tomando entonces.
2: Sí, así es.
0: Ok, muchas gracias. Vecino, buenos días. Usted también está afectado por el tema del ruido y peleas que hay en este sector.
3: Claro, señorita, ya son varios días que están tomando, nos afecta a nosotros, no podemos descansar. Hay vecinos que necesitan trabajar también y niños que tienen que descansar para ir al colegio y nos afecta esta contaminación sonora. Aparte también que paran peleando entre mujeres, varones y atemorizan a las personas que viven por acá.
0: Están ustedes pidiendo a la municipalidad de Maynas que dé su vuelta un operativo por esta zona para evitar justamente el bullicio, el ruido por la música.
3: Claro que sí, señorita, ya porque es demasiado de acá lo que están haciendo. Aparte también hace unos meses y hace poco también ha habido disparos por esta zona por los colombianos.
0: Ok, muchas gracias. Ahí está Juan Carlos. Los vecinos de la calle Amazonas están pidiendo que la municipalidad de Maynas, el área de comercialización específicamente, llegue hasta ese lugar, Juan Carlos. Nosotros estamos escondidos porque afuera hay cantidad de motos,
4: Sí,
0: adentro hay
4: ten cuidado, ten
0: bastante.
4: cuidado. Y además, Gisela, que parece que funciona también como garaje, también me dice aquí, acá me dice, no sé si será el mismo tema. ¿Usted dónde está, Gisela?
0: Estamos ubicados en la calle Amazonas, tercera
4: Ah,
0: cuadra, Juan
4: perfecto,
0: Carlos.
4: perfecto.
0: Amazonas, tercera cuadra, en la Yabarí. Adentro hay bastantes personas que están consumiendo licor, como indican los vecinos, desde hace 3 días, y así van a salir a manejar. También pueden ocasionar accidentes, se pueden matar. Lo cierto es que la bulla es bastante fuerte, Juan Carlos. Mira qué hora es, y siguen tomando, y siguen con la música, y esto es un minimarket. No ha sido para un bar, pero lamentablemente este es un bar donde está cerrado y adentro, a puertas cerradas, están tomando, Juan Carlos. Los vecinos no pueden dormir, los vecinos no pueden estar tranquilos por la bulla, la fuerte bulla en la madrugada, pues a los vecinos no les deja estar tranquilos, Juan Carlos. Piden, repito, la visita a este local de la Municipalidad Provincial de Maynas, Juan Carlos. Esta ha sido la información, adelante estudios.
4: Gracias, Gisela. Me escriben también los vecinos de la cuadra 6 de la Callao. Vecinos de la cuadra 6 de la Callao, también hay otro local, me dice, otro minimarket también que parece, aparentemente sería de algunos colombianos, también me están escribiendo, ¿no? También funciona como cochera de motos ahí de estas personas, eso es lo que me informan también. Son las 7 de la mañana, atentos a la hora. Ya vamos ahí con Fabio también, me parece que ya está con información también Fabio, ¿no? Pero antes queremos indicarles algo importante. Son las 7 de la mañana ya con 58 minutos acá en Radio Loreto, en este inicio de semana, inicio de este mes, el mes de San Juan también, ¿no? Atención, el gobernador, el doctor René Chávez, lideró una importante sesión del CORESEC, ¿no? El CORESEC Loreto y consolida una agenda regional más firme en seguridad ciudadana. El gobernador regional de Loreto, el doctor Jorge René Chávez Silvano, encabezó la tercera sesión del Coreseg Loreto 2026, consolidando un

0: una agenda de trabajo enfocada en reforzar la articulación institucional, ordenar las intervenciones en el territorio y acelerar la implementación de acciones preventivas frente a la inseguridad. La jornada también marcó la presentación y participación de nuevos integrantes del comité, quienes se incorporan al esfuerzo conjunto para fortalecer la respuesta del Estado en materia de seguridad ciudadana. Durante la sesión, el gobernador, el doctor René Chávez, destacó la necesidad de sostener una conducción más integrada y operativa del CORESEC, con decisiones orientadas a resultados y mayor presencia institucional en los puntos críticos de la región. En ese marco, se reafirmó la continuidad de la ruta atención de adolescente en conflicto con la ley penal y el impulso de intervenciones coordinadas con gobiernos locales y entidades especializadas, como parte de una estrategia que busca consolidar orden, prevención y acción conjunta en Loreto. Ahí ha estado el gobernador participando de esta importante reunión que han tenido las autoridades, ¿no? Ya se viene también pronto la inauguración de la institución educativa Von Fumboldt, ¿no? Allá en el sector de Versalles, avanzando la obra. Ya están terminando, ya una importante institución educativa en beneficio del distrito de Punchana, de la gente de ese distrito. Una gran cantidad de alumnos y padres de familia han recibido en el momento de la visita de la obra y le han dado su agradecimiento al doctor René Chávez. Le han abrazado, le han agradecido por esa gran decisión de fortalecer la educación a través de la construcción de muchas instituciones educativas en Loreto. Vamos ahí con la nota de Fabio, está listo también Fabio, nos vamos al contacto, ¿ya? Vamos ahí con la nota que nos alcanza don Fabio. Padres se disputan a jalones a su bebé de 2 meses de nacido en el balneario de Santa Clara. Ha tenido que llegar el serenazgo, tuvo que intervenir y llevarlos hasta la comisaría. Padres se disputan a jalones a su bebé. Vamos con la nota, Fabio, adelante con la información, le escuchamos, papá.
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2: Muchas gracias, Juan Carlos, por el pase. Sí, efectivamente, esta noticia, esta situación se ha registrado ayer en el balneario de Santa Clara. Usted puede visualizar el video que hemos compartido. Se ve a esta pareja de esposos disputándose o tratando de solucionar un tema en la calle, y eso era el motivo porque la señora ha tenido sus reacciones, ¿no? Problema de pareja, pero que también había un bebé en brazo que corría peligro. Nosotros hemos tratado de ubicarles a ellos, estoy acá con los dos. Han ido a parar hasta en la comisaría, Juan Carlos. Estoy con el amigo Andy, ¿verdad? Andy, con Dixa, que también está conmigo acá, para ver qué ha pasado. Amigo, ¿qué tal? Buenos días. Las imágenes muestran un poco de violencia. Y en tu brazo, tu bebito de 1 mes de nacido.
3: Sí, pero no pasó nada. La situación era tener a mi bebé nada más, que esté bien. Y el problema de ella que yo tenga con ella es muy aparte, pero bueno. La piedra me cayó a mí nomás, pero yo no voy a ser violento tampoco, pero no voy a demostrar que puta soy un animal, ¿sí? Es una persona que se respeta y punto, ¿sí?
2: Para descubrirte más, sí, que
3: agredir. A mi bebé más que todo, ¿sí? Porque...
2: ¿Estaba?
3: Sí, estaba bien, iba, estaba. Pero ya pasó. No, problema X. Pareja, sí.
2: Pareja.
3: Sí.
2: Hay que parar la comisaría.
3: Hay que parar la comisaría y tratar de arreglar las cosas ahí. Y de ponerme, ¿cómo se llama? En pie de guerra más que todo con mi niña, porque ya no somos enamoraditos, no somos novios, nada. Vivimos juntos, pues, como padres.
2: ¿Y esto pasó casi en pleno balneario?
3: Sí, la gente. Había, no, éramos nosotros dos nomás, y la gente estaba ahí ya. Yo estaba ya, ¿qué será? Vendiendo, ¿no? Y cuando de repente todos se amontonaron, empezaron a hablar cosas que no son y... Yo me sentí prácticamente hundido, pero a la final le dieron más razones a mí por mi bebé. A ella como que le insultaban, pero yo daba más parte que si vamos a la comisaría, en la comisaría vamos a arreglar nuestras cosas.
2: Se decía que ella tuviera problemas, alteraciones mentales, ¿es verdad?
3: No, eso es mentira, mentira. Nadie tiene problemas mentales, ninguno de los dos tiene problemas mentales. Lo que habla la otra persona son tonterías, más pura mentira, nomás. No, no. Estamos bien, sí. Supuestamente están que nos difaman por esas cosas, sí. Uno, ¿cómo quiere que reaccione? A ver, una difamación cuesta, ¿sí o no? Ya, pues, lamentablemente no. Yo tengo un buen corazón y sé pensar antes de actuar, antes de responder.
2: Y okay. Señora dice, solo una pregunta. ¿Qué pasó?

0: Ahora son las 8 de la mañana con 12 minutos, un éxito total el banderolazo de la gente de Fuerza Popular Estado Olmes Escalar, el próximo gobernador de la región Loreto. Está caminando, Olmes agradece el cariño de toda la gente de Belé, Puchana, San Juan, de todas las provincias, ¿ah? Agradeció ese gran cariño, los transportistas, mira la cantidad de gente, mira la cantidad, los motocarristas, el tremendo banderolazo. Esto garantiza el triunfo de Olmes Escalante. Claro, bastante gente que hubo en la Plaza Grau allá en el distrito de Punchana, muchísima gente han estado allá en esta tremenda actividad política, la gran exitosa actividad, el banderolazo de Fuerza Popular en la Plaza Grau de Punchana, fue un éxito. Mira la cantidad de motocarristas, los transportistas, los choferes en los colectivos, los pasajeros, la gente que pasaba, pedía su bandera, su bandera, y ahí está Olmes Escalante, se da el próximo gobernador de la región Loreto. Vamos a la pausa y regresamos con más.
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0: Son las 8 de la mañana con 20 minutos. Vamos a entregar el premio de 50 soles también a la ganadora del bingo del día viernes. Hoy vamos a jugar dos bingos a propósito. Claro, y jugamos dos bingos. Pero quiero entregarle, usted es la señora Reina Guamá Mendoza, ¿no?
1: Sí, bueno.
0: Reinita, ¿de dónde vienes?
1: Desde la carretera de Santo Tomás.
0: Ya, por Chantuco vives entonces, ¿no? Ahí está tus 50 soles. ¿Y cuál es el cartón? A ver, hazme ver el cartón. Oye, con todos esos cartones, ¿verdad? Sí. Te gusta el bingo. Juegas bingo bastante. En la mañana, en la tarde. Ya. Y no se molesta tu esposo que estés ahí jugando.
1: A veces gana
0: y debe alegrarse. Vete a jugar bingo, le dice, vete. Ah, y además te debe decir, no vas a ir a jugar bingo hoy día. Se molesta porque estás ganando.
1: Él me da por su trabajo.
0: ¿Cómo?
1: Él me da también para.
0: También
1: para
0: te da jugar. Tu esposo. A ver, ¿cuál es el cartón que ganaste? A ver. Acá.

0: Es el 14, 27, 46 y 68. Perfecto. Ahí está tu cartón de bingo. Tus 50 son. ¿Ya? Gracias, Reinita Mamá. ¿Ya? Saludos a tu vecino ahí en Santo Tomás. Saludos a la gente de Santo Tomás. Vecinos, el miento viene a llevar Radio Loreto. Cumple, como siempre. Gracias. Oye, a propósito de la radio, el sábado fue el bingo. ¿Te piste, Edinson, al local de El Ecoa? Has estado ahí, Edinson Pared. Bastante gente hubo, ¿no? Muchísima gente hubo. Han entregado los premios, todo, ¿no? Eventos que ha realizado Radio Loreto allá en El Ecoa. Bastante gente. ¿Cómo? Tropical Club se llama el local. Claro, Tropical Club. Bueno, no hemos podido estar, pues no, no. No hemos podido estar, pero vamos, así es. Claro. Oye, ahí estaba Rey Jaramí, se ha perdido. 3 días se ha perdido Rey Jaramí. 3 días se ha perdido Rey Jaramí. Recién aparece hoy. Recién aparece hoy Rey Jaramí. Ah. Todo el gasto de representación que ha quedado, hermano. Ni vuelto a dar. Ni vuelto a dar Rey Jaramí. ¿Ah? ¿Dónde ha estado Rey Jaramí? Viernes, sábado, domingo. Recién, fin de mes, se ha cobrado. Fin de mes. Hoy día resucitado. ¿Ah? Ahí ha estado Rey Jaramí. ¡Qué bestia! ¿Cómo disparar? No hemos podido estar, sí, pero es un esfuerzo que hacemos también, ¿no? No es fácil eso. Ya más adelante viene ya el reconocimiento. Al esfuerzo hemos tenido que estar en otro sitio, en otra actividad, en realidad, ¿no? Que es un tema muy importante en nuestra carrera profesional. Son cosas que pasan, pero no. Son esfuerzos que se hace uno para poder. A ver, vamos ahí con Joe Jabá, está con información. Vamos. Ah, Marita me está escribiendo. Ahí ha estado Marita, ¿no? Mira, ve lo que escribe Marita. ¿Cómo pues vas a escribir estas cosas, Marita? Va. ¿Ah? No te dejaron salir para el BIN. Mira lo que me escribe Marita. ¿Ah? Me está devolviendo. Marita está molesta por el tema del Curichi. Por el tema del Curichi. Ya me va a hacer hablar otra vez el Curichi. Yo ya tengo miedo de pedir Curichi. No manches. Quiero que mire Marita va. Ha estado Marita, también ha cantado buenos temas de Marita. ¿Te piste, Eli? ¿Ah? Hoy ve, pero se va a tirar como disparar. ¿Cómo disparar? ¿Ah? Se va a ver su estado de cuenta. Dios. Claro, ha estado Marita va. Mira lo que me quieren, no te dejaron salir para el bingo. ¿Cómo? No, pues, no.
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0: Claro, bien, claro.
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0: Vamos ahí con Joe Cabá, ya vamos con la nota de Joe Cabá. Uy, de razón no contestaba su celular. De razón no respondía su celular, Dios mío. Mi amiga Alison de la ferretería San Antonio, con Breña, su vecino de Lula, ¿ah? Y de Paysandú, solo para Paysandú que hacen unos trabajos de puerta, ventana de fierro, de todo, ¿ah? Paysandú de la Bella San Antonio. Mi amiga Alison me dice, yo estoy vendiendo curichis también, ¿ah? Pero son curichis duros, me dice, son curichis, mira lo que me escribe, ¿ah? Yo también estoy vendiendo mis ricos curis. Habría que ir a comprar a Alison, pues, ¿ah? Habría que comprar los riquísimos curis, ¿ah? Vamos ahí con Joe. Vamos con Joe Caballa. Oye, el peluche estaba ahí. ¿Cómo estaba el peluche? Cuéntame. ¿Tú fuiste Alison, no? ¿Ah? ¿Le han dado despacio o no le han dado despacio el peluche? ¿Ah? ¿Ah? ¿Le han dado? Por rato le habilitaba la cadena. Por rato le soltaban la cadena y otra vez le jalaba. Le soltaba la cadena y otra vez le jalaban al peluche. Vamos con la nota de Joe Jabá, que está con información a esta hora de la mañana. Vamos al contacto. Vamos con la nota de Joe Jabá, alias Japay. Alias Japay fue atacado a perdigonazos la medianoche de hoy. Ah, unos sujetos ahí, parece que se han tratado de vengar, no sé de qué. Hay constantes enfrentamientos allá en este sector donde está Joe Jabá. Vamos con la nota, Joe Jabá. Adelante con la información.

0: información. Le escuchamos, don Joe Cabal.
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2: Gracias, Juan Carlos, por el pase correspondiente. Efectivamente, estamos aquí en la calle Jerusalén, Juan Carlos, donde aquí los vecinos ya están prácticamente asustados, atemorizados. Hoy a la medianoche, Juan Carlos, empezando hoy, primero de junio, alias Japay, no se sabe en realidad ese sujeto cómo se llama, Juan Carlos, pero aquí en la calle donde estamos se puede ver todavía los rastros de sangre cuando este hombre se estaba desangrando en plena vía pública. Han escuchado acá los perdigonazos que salieron y prácticamente le han herido a este joven que un poco más y termina sin vida en este lugar, ¿no? Lamentable de verdad, porque aquí los vecinos ya no pueden salir ni siquiera ni a vender el desayuno, porque justamente aquí cerca a la vereda de esta señora es donde han escuchado los disparos, y cuando salieron a ver qué es lo que ocurría, solamente se han dado cuenta de que este hombre se encontraba completamente ensangrentado en este lugar. Señora, buenos días. Bueno, preocupados ustedes, ya no pueden estar tranquilos en este lugar. Prácticamente en tu vereda, señora, mira la sangre que está en este lugar. Buenos días, señora.
3: Sí, joven, eso es preocupante, de verdad. Nosotros ya estamos cansados de ver a esos jóvenes que se enfrentan con otros jóvenes. De verdad que ellos mismos buscan para que ellos les maten, les disparan. De verdad que estamos cansados de ver esa esposa ya joven.
2: Ayer otra vez, señor, hoy hay un problema, señora. ¿Cuántos disparos han escuchado ahora?
3: Solamente uno nomás, un disparo. Y de verdad que estamos cansados, ya joven. Necesitamos seguridad. Ya no sabemos qué vamos a hacer ya.
2: No pueden salir a vender ahora, ya porque prácticamente acá cerca es donde dan disparar a este hombre.
3: Era en la esquina nuevamente, en donde sucedido la vez pasada que le dispararon a otro joven. Ahí mismo ha sido otra vez.
2: Y ahí está la sangre.
3: Y él ha venido por acá ha venido, joven, sangrando.
2: Qué lamentable, de verdad. Acá estamos también con otro vecino, señor. Preocupados ustedes, me dicen que ellos mismos están buscando su muerte acá en este lugar. Buenos días.
4: Sinceramente, ya no es la primera vez. El que lava también es parte de la ronda cafetera, ha estado formado. Y ahora, por falta de conocimiento o parte de liderazgo, quizás nos hemos esparcido. Y quizás ya no es la primera vez cuando no solamente estamos informados para mirar el control. Muchas veces también es parte de la parte familiar. Y son sus propios hijos dentro del mismo asentamiento. Los mismos hijos también son parte de esta muerte. Porque hay hijos realmente que son rebeldes, desobedientes y no queremos obedecer.
2: Y estas son las consecuencias de lo que ha ocurrido.
4: Esas son las consecuencias. Ahora hay fuego y bala. Mi lema es fuego y bala. ¿Por qué? Porque ahora, sinceramente, no tenemos autoridad en este asentamiento humano 21 de septiembre. No tenemos delegación, no tenemos juntas vecinales. No hay nadie. Es ciudad de nadie en este asentamiento 21 de septiembre. No tengo recelo ni vergüenza de decir no tenemos delegados, no tenemos juntas vecinales.
2: Están prácticamente ustedes, señores, acá en el olvido.
4: Estamos en el olvido. ¿Por qué? Porque es ciudad de nadie. Factora es la delincuencia, ha apartado y sigue haciendo su cuerpo. El deporte es bonito, encantado, pero el problema es que entre ellos se matan.
2: Es lamentable, de verdad, Juan Carlos. Mira, este joven, en vez que vaya al hospital, ¿qué ha hecho? Solamente ha agarrado su vehículo y quién sabe dónde se encontrará en estos momentos. Pero aquí, el problema, la situación en la que viven todos los días estos vecinos es preocupante. Aquí todavía se encuentra los rastros de la sangre, Juan Carlos, que ha estado, pues, este joven cuando ha buscado ayuda. Nadie le ha auxiliado porque ya nadie quiere salir. Cada vez que escuchan los perdigones, los disparos, todos se esconden porque en cualquier momento cualquier persona que no tiene nada que ver en este lío puede terminar en estas condiciones con la que justamente ocurrió en esta madrugada. ¿Quién sabe dónde se encontrará alias Japay? Nadie sabe.
0: ¿Pero es de la zona, alias Japay, o no? ¿Es de la zona o no?
2: No es de aquí, Juan Carlos, no es de acá, de este lugar. Solamente aquí es donde vienen a enfrentarse, señora. Ya no saben qué hacer ustedes en este
3: sí,
2: lugar.
3: Sí, ya no sabemos qué vamos a hacer, de verdad, con este joven, ya.
2: Muy bien, ahí está, Juan Carlos. El temor es persistente en esta zona. Bueno, ya son dos casos justamente que están ocurriendo acá nuevamente. Otra persona que ha sido herido con estos perdigones. Ojalá que no ocurra una tragedia mayor en esta zona como la que ha pasado hace algunos días también en este sector de la calle Jerusalén, en la calle Soledad, Monte Sinaí, en este asentamiento humano 21 de septiembre, Juan Carlos, donde, por cierto, aquí en este lugar, una tremenda sintonía de Radio Loreto, Juan Carlos. O sea, toda esta zona, un solo parlante escuchando Radio Loreto. La gente reclama por acá también que venga la móvil, ¿no?
0: El aguadito, el aguadito, ¿eh? El aguadito.
2: La gente el fin de semana.

0: Claro, se ha ido también a visitar a los chicos de la radio en el gran bingo que hubo. La gente ha salido ganando.
1: Ha estado usted en el evento, Chovejaba, ¿no? Ha estado usted en el evento.
0: Claro, Juan Carlos, un éxito rotundo, sí, del fin de semana con los chicos de la radio. Aquí la gente dice que se han ganado su saco de azúcar, dinero en efectivo, ¿no? Ya le está sirviendo de algo acá a la señora también que ha ganado, porque está viniendo acá su desayuno, su juguito con su pan, ¿no? Algo bueno que hace la radio.
1: Gente oyentes de Radio Loreto, ¿no? ¿Qué es lo que vende la señora, dice?
0: Acá lo que vende es el jugo, ¿no? Jugo de surtido, vende su pancito con huevo, con jamonada, vende su pescado también acá la señora. Todo por caro, bueno, lo importante es que el algo se ha colaborado con nuestras familias que han salido a participar y han salido ganadores de estos importantes premios, Juan Carlos. Contigo en el estudio, compañero.
1: Gracias, don Chovejaba, por la nota, ¿eh? Gracias por la información. A ver, ya son las 8 de la mañana ya con 33 minutos. Ya son las 8 de la mañana con 33 minutos. Tenemos una nota que leer también y vamos a ver dónde está la información. Son las 8 de la mañana con 33 minutos acá en la radio. Discriminación sindical. Comunicado de las bases administrativas. A la negociación colectiva no se sectariza. Rechazo total a SUTASE y SITASE. Los trabajadores administrativos del sector educación levantamos nuestra voz de protesta contra la vergonzosa discriminación perpetrada por los gremios sindicales SITASE y el SUTASE y SITASE. SUTASE y SITASE. Los números de la traición, dicen, apagados, mira, apagados 1162, excluidos 219, cuántos intereses también mueven, o habrán habido, ¿no? Todos somos iguales ante Dios y la ley, dice la nota. A ver, los beneficios de una negociación colectiva ampara a todos por igual, sin discriminación alguna, incluyendo trabajadores de otros sindicatos. El mejor ejemplo fue el pago de la canasta de vida, donde absolutamente todos cobramos sin marginación. ¿Ah? Todos somos iguales y merecemos el mismo trato. El ejemplo que debieron de seguir esta gente, ¿ah?, consta en documentos que Fuentase Loreto, a diferencia de los otros gremios, presentó un escrito formal levantando observación de la Dirección Regional de Educación de Loreto y exigiendo que el pedido del pago sea para todos en general, claro, sin excepción. Esa es la verdadera labor de defensa sindical. Exige tus derechos, exige tus derechos. Hacemos un llamado a los 219 compañeros que no cobraron. Vayan y reclamen a sus sindicatos. No permitan que los dirigentes del SUTASE o SITASE los pongan a un lado, los discriminen. No tiene que ser así, no debe de ser. Unidad, compañero. Los beneficios no tienen color, raza ni religión. La ley es igual para todos, las bases administrativas en pie de lucha. Voy a conversar, nos visita a esta hora de la mañana Anthony Guillén López. Él tiene un caso, ha venido a la radio a pedir un apoyo social. Se trata de una criatura de días de nacidos que necesita apoyo. ¿Cómo estás, Anthony Guillén? ¿Qué tal? Acércate ahí al micrófono. Buenos días, Anthony.
2: Buenos días, Juan Carlos. Uh-huh. Viniendo aquí, acudiendo a ustedes, mejor dicho, por este medio, para pedir un apoyo a las autoridades de la ciudad de Quito y a las personas que nos escuchan.
1: ¿Apoyo para qué exactamente? A ver, para que escuchen los oyentes, ¿qué es lo que estás pasando, Anthony?
2: Por ahora lo que necesito es un apoyo económico. Tengo a mi hijita recién nacida, a mi hijo, perdón, recién nacido de 7 meses, que se encuentra en UCI del hospital Iquitos.
1: 7 meses.
2: Sí.
1: Ya.
2: El SIS, como puedes saber, cubre algunos medicamentos.
1: No todo.
2: Y muchas veces no todo.
1: Y a veces te piden medicinas. No es que a veces, siempre te piden medicinas que no hay en la farmacia, que no tiene el SIS, ¿no? Así. ¿Y qué es lo que haces? Tienes que ir, sales para ver dónde encuentras, en qué farmacia. Y ahí las medicinas sí son caras, pues, no son caras. Y tu señora, ¿dónde está tu señora?
2: Mi señora está ahorita en el hospital.
1: En el hospital.
2: O sea, no se puede retirar por motivo de que tiene que sacar la leche.
1: Cada... Ya. Está en una incubadora.
2: Sí, así es.
1: ¿Cuántos meses? ¿De cuántos meses nació?
2: 7 meses.
1: ¿Siete mesinos?
2: Sí.
1: ¿Varón o mujer?
2: Varoncito.
1: 7 mesinos.
2: Nosotros venimos de Genaro Herrera.
1: Hemos venido del distrito de Genaro Herrera, de la tierra del queso, del buen queso, ¿no?
2: Así es, Juan Carlos.
1: ¿Y qué están necesitando?
2: Hemos venido pasando bastantes dificultades con el bebé, casi se nos muere por la situación en cómo hemos venido. Nosotros hemos venido en intemperie, o sea, mejor dicho, en una chalupa, desde Genaro Herrera a Nauta. En Nauta el bebé no tenía oxígeno, la ambulancia que se había ido a recoger no tenía oxígeno. La enfermera que nos acompañó lo tuvo que llevar al centro de salud de ahí de Nauta, donde el bebé estaba llegando ya casi muerto.
1: Ya prácticamente ya sin vida,
2: así,
1: ¿no?
2: Así es, porque no tenía el oxígeno, pues tenía que estar con oxígeno.
1: Uy.
2: Como del lugar hemos llegado acá a la ciudad de Iquitos, con la misma situación, el bebé ya casi moribundo. Gracias a Dios, ya el bebé está mejor.
1: ¿Y qué es lo que estás necesitando? A ver, ¿qué
2: ahorita
1: es lo que
2: ya de... tengo ya algo de... El bebé nació el 21 de...
1: Te
2: de
1: pregunto, Anthony, ¿qué es lo que estás necesitando?
2: Y ahorita estoy necesitando una ayuda económica, porque hay algunas...
1: Dinero, cosas, plata, está
2: necesitando. Eso, porque ya con lo que tenía ya me he quedado ya agotado. Nosotros no somos de aquí, como puedes saber, aquí
1: en la ciudad. De Genaro Herrera, de Lucayali, ¿no?
2: Sí,
1: nos vemos. Haga un llamado a la gente, a las autoridades, a ver, a los que han ganado y estas elecciones, a ver. De repente te pueden apoyar. ¿Qué es lo que necesitas comprar? ¿Medicina? ¿Qué más?
2: Medicinas, a veces por movilidades, porque a veces, claro.
1: Tu alimento también.
2: Alimentación también. Yo quisiera pedir ese apoyo a las autoridades y a algunas gentes que nos estén escuchando, que me apoyen. Estoy pidiendo apoyo más que todo por mi bebé, aunque no tanto por mí. Uno como padre se preocupa por los hijos, ¿no?
1: Yeah.
2: Yo ahorita no cuento con trabajo por motivo de que estoy en este...
1: A ver, llámale a don Olmes Escalante, señorita Evelyn Janice Jean, ¿no? A ver, señorita Evelyn Janice, ella parece accionista del Jean. A ver, por favor, comunícate con si nos puede apoyar con algo, don Olmes Escalante, o alguien de repente, ¿no? Alguien que de repente quiera apoyar en algo, ¿no? Se trata de una criatura de 7 meses que nació, está mal, está recuperándose en el hospital Iquitos, su papá viene de Genaro Herrera y necesita algo, ¿ya? A ver, vamos a ver si podemos, ¿ya? Ojalá nos conteste, don Olmes Escalante, ¿ya? Ojalá nos conteste Olmes Escalante.

las 8:39. A ver, quiero cumplir con ese tema también. A ver, fue un éxito el sábado en 24-7. Un éxito el sábado en 24-7. El trago que está de moda. El trago que está de moda. Se llama Sábado de Arrecho en 24-7. Así se llama un trago que te vende 24-7. Una locura. Una locura. Ahí en la calle Yabarí 11.

0: caso quiere apoyar a esta persona, si alguien quiere apoyar a esta persona, que nos llame inmediatamente, ya, acá a la radio.
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0: al 965-673.

0: al 668 y al 981-8343.
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0: De todas maneras, me espera un momentito, ¿ya? Me espera un momentito. Vamos a ver cómo podemos hacer, ¿ya? Me espero.

0: Hemos tratado de apoyar, queríamos apoyar a esta criatura de 7 meses de nacido que está en el hospital en Quito. El papá don Anthony vino acá a la radio a buscar apoyo porque necesita. Está en el sí la criatura, pero como todos saben, no hay las medicinas a veces que piden, no hay todo en el sí. Y ellos vienen desde el distrito de Genaro Herrera. Desde el distrito de Genaro Herrera, de Lucayán, han venido y necesitan al menos un apoyo económico, ¿no? A ver si... De todas maneras vamos a pedir al señor Anthony que nos espere un momentito, ¿ya? Vamos a la pausa comercial. Vamos a la pausa y regresamos con más, ¿ya?
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1: Son las 8:48 a.m. Vamos con Fabio. Accidente de tránsito acaba de suceder, nos señalan. Accidente de tránsito. Vamos inmediatamente. La información en directo, preciso. Está Fabio con la información. Adelante, la escuchamos, don Fabio.
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2: Gracias por el pase, Fabio. Información de último minuto. Accidente de tránsito en avenida Abelardo Quiñones, al frente del colegio Ruy Guzmán. Un vehículo blanco, un auto blanco, Juan Carlos, está totalmente destrozado en la parte delantera y en la parte trasera. Está atravesado en la misma avenida Abelardo Quiñones. Ha impactado contra una moto lineal y casi la señora hasta podría haber perdido la vida. Está acá todavía con tremendos golpes. Señora, buenos días. ¿De qué le duele, madre? ¿Qué le duele?
3: Me duele la boca y la rodilla. Sí, gracias a Dios que realmente que no ha pasado a mayores, si no lo contara, ¿no? Estaría ya muerta de un impacto, si hubiera ido con velocidad yo. Yo le meto que yo me iba lento, pasando despacito, y la señora pues me impacta. Ella me impacta porque ella dobla, porque debía haber seguido su carril derecho, y ella dobla, y yo estoy pasando, y me choco contra ella. Me mataba, yo me iba cueteada, con ella me metía.

0: Muchísimo, Juan Carlos, acá también está la señorita que manejaba el carro. ¿Qué pasó? ¿Falla mecánica? ¿Qué pasó? ¿Qué se le falla mecánica? O de repente no la...
1: No, falla mecánica.
0: Fue freno.
1: El timón se ha endurado.
2: ¿Cuál es el nombre de la víctima, Fabio? El nombre de la víctima.
1: Porque ella también está golpeada.
0: ¿Cuál es tu nombre, señor?
1: Jenny.
0: La señora Jenny está pálida, Juan Carlos, ¿ah? Agarrándose el pecho porque el impacto ha sido fuerte. Le ha hecho volar, Juan Carlos, y ese vehículo se ha atravesado prácticamente acá en la avenida Abelardo Quiñones, totalmente destrozado la parte delantera y la parte trasera, Juan Carlos. Como usted está viendo en las imágenes que voy a tratar de enviar para que usted pueda ver cómo le están retirando el carro, porque está totalmente doblado todo. Así es este vehículo blanco de placa de rodaje. Vamos a ver por acá. T43-800.

0: Entonces la placa de rodaje de este auto color blanco que está totalmente averiado, producto del impacto. La víctima está ahí, no hay y lo lleva Juan Carlos al hospital porque el golpe en el pecho ha sido muy fuerte. Entonces le ha botado al pavimento junto a su vehículo lineal, compañero. Contigo en el
1: perfecto, estudio. Gracias Fabio, gracias por la nota. Accidente de tránsito, acaba de ocurrir, ahí está Fabio. Resultados de la encuesta realizada en el distrito de San Juan. Tenemos ya los resultados, última encuesta, mayo 2026, investigación de mercados y marketing, EIRL, publicado el día de hoy en el diario El Popular, en el distrito de San Juan, a la pregunta, atención, estos son los resultados, atentos el distrito de San Juan, atentos al distrito de San Juan, estos son los resultados. Alcaldía Distrital de San Juan Bautista, si mañana fueran las elecciones, ¿por quién votaría usted para alcalde de San Juan Bautista? Atención, en el tercer lugar, con 8,50%, Alcides Vela, de la de Alianza para el Progreso. Segundo lugar, Francisco Sanjurjo, de Fuerza Popular, con 14,38%. Y en el primer lugar con 47,39%, Víctor González, del corazón de Somos Perú, virtual ganador prácticamente ya. En el primer lugar, Víctor González, de Somos Perú, en el distrito de San Juan Bautista, si mañana fueran las elecciones. Resultados en el distrito de Punchana también. Resultados, atención. Resultados en el distrito de Punchana. Encuesta, mayo 2026. Última encuesta, investigación de mercados y marketing, EIRL. Atención, publicada en el diario El Popular, publicado en el diario El Popular el día de hoy lunes. Estos son los resultados en el distrito de Punchana. En el tercer lugar, atención, en el tercer lugar en el distrito de Punchana, Sadid Ávila de Renovación Popular con 12,86%. Segundo lugar, Joaquín Pardavé, de Fuerza Popular, con 13,81%. A la pregunta, si mañana para las elecciones, ¿por quién votaría a la alcaldía en el distrito de Punchana? En el primer lugar, con 46,67%, Jairo Vicerra, de Somos Perú, en el primer lugar, con 46,67%, virtual ganador también en el distrito de Punchana. También ganó el bingo el día viernes. A ver, ¿cuál es tu nombre, señora? Diana. A ver, Diana Narváez y Numa. ¿Cuál es tu cartón, señora? A ver, rapidito. El ganador. Lo mismo, pues. A ver, 14. 14, ¿qué más? ¿Dónde está? Dígame. Ah, 14, 30, 48, 73, ¿no?
2: Sí.
1: Perfecto, señora. Ahí está su premio,
2: ¿ya? Gracias.
1: Gracias. Hoy tenemos que jugar el bingo. A ver, vamos rapidito con el bingo. Rapidito, dos premios. Gracias a... Dos premios, empezamos a jugar. Dos premios, bingo, dos premios de 50 soles. Dos premios de 50 soles. 50 soles. Dos premios de 50 soles. Bingo, gracias a Tony Suiz, el próximo alcalde. Entrega, ahí está el cacharito de Fuerza Popular. De lejos el cacharito allá en Belén, ¿no? Jugamos ya los bingos, jugamos. Lo mantienen con porcentaje muy importante en San Juan a Víctor González.

0: a Víctor Vitigo Sanda, de lejos, de lejos. Bueno, y ahí está el menú de 4 soles, ¿eh? Eso va a almorzar siempre ahí. 4 lucas, 4 soles el menú. Se llena bastante. 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
0: Ahí está Rey Jaramillo. De 3 días apareció Rey Jaramillo. Le han secuestrado. ¿Qué ha pasado? Vamos con el bingo, rapidito. Empezamos a cantar. Empezamos a cantar el bingo. ¿Y dónde ha dormido Rey? Motocarro a fe. Ten cuidado, chicos. A ver. A ver. G56. G56. Dos premios de 50 soles, ¿ya? Dos premios de 50 soles. G56. G46. G46. G46. Rapidito, G46. G51. G51. Rapidito. G51. Vamos. Te va a salir rápido el bingo. A ver, B13, rapidito, siguiente número. Vamos, dos premios de 50 soles. I24, Jay. ¿Hay bingo o todavía no? I24, nada, tiene rey, no, falta. I24, vamos, B10, rapidito, B10, vamos, vamos. B10, a ver, ¿ah? B3, ya, a ver, O52, ahora sí parece, O62, O62, y hay bingo ahora, se está encendiendo el alarma, de razón no se prendía, ahora sí se está encendiendo, a ver, O62. A ver, aló, buenos días.
2: Aló, buenos días.
0: Señora, ¿qué tal? ¿Desde dónde ha llamado?
2: Punchana.
0: Punchana, ¿hizo bingo, señora?
2: Sí.
0: Y ya, dame tu nombre completo.
2: Lucero Tuesta.
0: Lucero Tuesta, ¿qué más?
2: Leiva.
0: Leiva. Lucerito, a ver, cántame los números, ya, rapidito.
2: 10, 24, 5, 1, 6, 2.
0: Perfecto, es bingo en línea, ¿no? Bingo en línea. Lucero, ven mañana, tráeme tu cartón y tu DNI, ¿ya? Ven mañana, te doy tu premio. Gracias. Perfecto, otro bingo, rapidito, rapidito. Son dos bingos de 50 soles. Son dos bingos, vamos a jugar. El segundo bingo, vamos rapidito. Atención, vamos el número G46. G46, estamos jugando y el segundo bingo. El segundo bingo, G46, gracias a... Claro, el Cacharito Tony Suiza, el próximo alcalde de Belén por Fuerza Popular, es el Cacharito. Vamos, seguimos cantando, N37, vamos, N37, G53, Vigo, vamos, Vigo, G53, 50 lucas de premio, N42, B10, ya está el pastor Carlos Álvarez con toda la información deportiva. En breve, resumen deportivo de la Copa Perú, Liga 2, con el pastor Carlos Álvarez, el periodista deportivo. B2, bingo 2, bingo 2, bingo 2, G60, G60. El que canta, se le seca la garganta. G60, agüita de coco, puede ser. I-17, O-73, y hay bingo ahí, O-73, O-73, ahora sí parece que hay bingo, ahora sí parece que hay bingo. A ver, aló, buenos días.
3: ¿Aló?
0: Buenos
3: ¿Aló,
0: días, señora, días, ¿desde dónde me llama?
3: Cabo López.
0: Cabo López, es territorio de Radio Loreto. Un abrazo para toda la gente de Cabo López. Dígame tu nombre completo.
3: Rocío Milagros.
0: Rocío Milagros, ¿qué más?
3: Santi Parana.
0: Santi Parana. Rocío, cántame los números, rapidito, chío.
3: 10, 17, 42, 52, 73.
0: 10, 17, 42, 52, 73. 52 no salió, pe madre, no salió. El 53.
3: 53, disculpe.
0: Ya, tráeme tu cartón mañana, ya, tráeme tu cartón mañana.
3: Ya, don Juan.
0: El último, a ver, ¿qué más? ¿Qué, no, qué otro número?
3: 73.
0: 73, perfecto, te espero, tráeme tu, cartón. ¿Cuál es tu nombre?
3: Rocío Milán.
0: Ya, mañana te espero, ya, te espero acá. Vamos con la información deportiva, el bloque deportivo. Con el pastor Carlos Álvarez. Ya se encuentra con nosotros Carlitos Álvarez y toda la información de deportiva. Resume entonces de todo este fin de semana. Buenos días, don Carlos Álvarez.
4: Bueno, buenos días, estimado Juan Carlos Martín. ¿Qué tal, Paredes? Ahí está Edison Paredes, el maestro de las pedinas. Bueno, vamos con las noticias sucintas, un resumen de todo. Bueno, este programa llega también a Yurimaguas Nauta, así que tenemos información de Yurimaguas. Lolo Fernández es el primer clasificado en Yurimaguas para la departamental. Irán a San Lorenzo, ¿ah? El equipo de Lolo Fernández este miércoles se va a definir el segundo clasificado entre Cerro Escalera y el Civil Ar. Es el, son los candidatos para clasificar como segundos a la departamental. Nos vamos a Nauta. En Nauta ya están los dos clasificados. Atención, Nauta. Los clasificados que se jugó en Maipuco. Acudecana, campeón. Municipal de Trompeteros es el subcampeón. ¿Y qué pasó aquí en Maina? Sí, estuvo interesante y candente. Los tres partidos el día de ayer, domingo, en el Monumental NH. Bueno, el equipo Unapense ganó ese duelo ante ANI. Unapense, los unapenses solamente fueron muy ordenados, ¿eh? Ahí está la clave, ahí está el detalle para el triunfo del equipo del Dr. Montani, 1-0 ante ANI. Solamente orden defensivo le bastó para ganarle a ANI, que no reaccionó, que ese medio campo se durmió en todo el partido. Bueno, entonces de esa manera Aníbal Rau, UNAT, marchan en los primeros lugares. El domingo 14 se define, atención, ANI y Vargas Guerra. UNAT favorito ante González Prada y el Aníbal Rau ante el alicaído Estudiantil CNI de Copa Perú. Esto se va a definir el domingo 14, porque el domingo 7 no se va a jugar debido a la segunda vuelta. Bueno, ¿qué noticias tenemos sobre el Estudiantil Liga 2? Ayer corrió una noticia de que Bossi no va más. Inmediatamente consultamos al profesor Pablo Bossi y nos dijo, todo tranquilo, no pasa nada. Y es más, este CNI va a salir campeón. Así me dijo, ¿no? El optimismo y el ánimo del profesor Pablo Bossi. Pero una sugerencia para los dirigentes de CNI. Trabajen tranquilo este año. No se apuren, no se desesperen con Liga 1. Hay que trabajar bonito, hay que sembrar para cosechar el próximo año. Es una sugerencia de mi parte, ¿ah? ¿Eh? Debido a que es muy importante armarse bien y también el escenario. ¿Dónde se va a jugar Liga 1? No tenemos escenario para la Liga 1. Así que con tranquilidad es mi recomendación, ¿ah? Yo pienso que deberían dejarle a Pablo Bossi. Me gusta, el Estudiantil juega bien. Para la segunda fase, ya los partidos de vuelta, podrían contar con refuerzos, porque están necesitando refuerzos. Porque no puede ser que cada vez que CNI sale a atacar, terminan, le quitan la pelota y termina en gol de rival de contraataque. Ahí está el detalle y allí está fallando el Estudiantil CNI. Con respecto al NH, ayer me enteré, una fuente fidedigna desde la departamental me dijeron que ya le aprobaron el NH con respecto al gras sintético. Me han dicho que va, solo hay observaciones, que tienen que terminar la tribuna y todas las tribunas tienen que ser de concreto, hay que construir los camerinos y los baños, y eso es lo que le dijeron a la gente del Estudiantil. Eso me pasó un dirigente confiable de la departamental y tengo la grabación, me dijo, el NH ya está. Ahí está intercediendo el doctor Roberto Ramos para apoyarle al Estudiantil CNI. Sería muy bueno que en la segunda etapa, los partidos de vuelta que va a ser todavía para julio, el Estudiantil pueda jugar en el Estadio Monumental NH. Solamente la Copa de la Liga Caliente no se va a jugar de local aquí en Iquitos. CNI va

0: a jugar con Unión Comercio en Tarapoto o en Sapozoa. Muy bien, muchas gracias. Hasta aquí el bloque deportivo de Loreto en la noticia. Muchas gracias, apreciado Juan Carlos Martín.
1: Gracias, pastor. Un tremendo, un gran periodista deportivo con muchísima información importante, siempre de primera fuente, que nos alcanza acá a través de Radio Loreto. Tomamos hasta el día de mañana, falleció Edwin Montalbán el fin de semana, eso, ¿no? ¿Cuándo fue, el día viernes o el día sábado? Sábado falleció don Edwin Montalbán Ríos, ¿no? Nuestras condolencias a la familia, sus restos se fueron sepultados. Él trabajó acá en esta empresa durante muchísimos años. Vi bastante gente, pero hubiera sido mejor que esa gente que ha estado también en el momento del velorio hubieran estado apoyándole también, ¿no? Hubieran estado apoyándole cuando él llamaba a las personas, tocaba la puerta de la casa de alguien. Bueno, pero así es la vida, ¿no? Mucha hipocresía también. Bueno, descanse en paz, amigo Edwin Montalbán Ríos. Sí, sí, pastor, adelante.
0: Sí, un saludito, un cherry rapidito, Juan Carlos Martín, para el gran Panchito Majipo que nos está escuchando. Muchas bendiciones para ti, él es nuestro mecánico de la moto. Muy bien, saludos para Multiservicio Majipo, allí en la cuadra 10 de Alfonso Ugarte. Bendiciones para ti, Panchito.
1: Nos vamos hasta el día de mañana martes, si Dios lo permite, regresamos a las 5:50, ya. Que tengan un bonito día, que Dios les bendiga. Buen inicio de semana también y buen inicio de mes de junio.

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0: ¿Ya iniciamos un nuevo mes, sí o no?
1: Y ahora te vas.
0: Iniciando la semana con la bendición de Dios, te decimos hola, hola, soy Mateo Maricocha. Así es, hijo, un nuevo mes. Ahora seguro van a decir en el Facebook, en las redes sociales, sorpréndeme junio. ¿Qué? No, mes de papá, mes de la fiesta patronal de San Juan. Ya se viene el concurso del Juan y también vayan preparándose. Bienvenidos al Tremendo Show.

ganó el debate? Ha ganado. ¿Quién ganó el debate, tío Maricucha? Ha ganado este, ha ganado el ganador. Ya los ciudadanos, pues, ¿no? Ya sacan sus propias conclusiones. Ya van a elegir. Este domingo son las elecciones.

Dios ilumine nuestra patria. Cuiden su gallina, cuiden su pollo, cuiden su chanchito, porque hacen Juanes de chancho también. O Juanes con tres sabores, ¿ah? Hay de todo, pues, ¿no? Hay de gallina, lo hacen otros de puro pollo. Ah, no alcanza para gallina, muy caro. Seferina, buenos días, ¿y tú? De tres sabores. Ay, moño, ñaño y gallina. Pollo, chancho y gallina. Ajá. Muy bien, sí, verdad, pues. Si usted está por ahí criando la gallina, el pollo, el chanchito, más que todo la gallina, cuide, cuidado, se desaparece. 9:27.

Masivo, masivo. ¿Qué planes para esa pista de San Juan? Ojalá sea bonito, pues, ¿no? Porque cada vez está más horrible la fiesta de San Juan. Y muchos dicen, no, lleno total. ¿Qué no va a ser lleno total? Pues si es libre y es gratis, ¿no? ¿Quién no vaya a sapear? Ah, lo cosa bonita, pues. ¿Cómo dice por ahí cuando hablan, pues, las autoridades? No, va a traer bastante turismo. El turista no quiere ni venir, ya que se van a Pucar, se van a otro lado. Es que no hay nada de atracción, pues. Pero bueno, en fin. Dios quiera que este año salga bonito, diferente. 9:29 de Loreto.

Sonido 2000 de Tarapoto. Amenaza de venir para la fiesta de San Juan, ¿eh? Vayan preparándose. Se viene también ya el mundial. Argentina se está preparando bien. Colombia también. Hoy hay partidos amistosos. Así, Chocherita, buenos días. A ver, cuéntame algo, a ver, dale, Chocherita. A ver, Chocherita, los que quieren ver fútbol. Noruega, Suecia, 12 del mediodía, Chocherita. Eslovaquia juega con Malta, pero la Malta va a estar caliente. Y aquí más. A las 11, Bulgaria, Montenegro. Si gana, juega con Monteblanco, Chocherita. A ver, ¿qué más? Allá, Turquía con Macedonia del Norte, Chocherita, 2 y 30 del día. Transmite Business Plus. 1 y 45 juega Austria con Túnez. Así es, Chocherita. Y a las 3 de la tarde, Colombia, Costa Rica, transmite Caracol. O sea, ahí van a narrar puro baboso. ¿Qué más? Nada más, Chocherita. Salud para mi pata José Navarro. Ayer me pregunta si van a abrir el Trópica. Claro, Chocherita. Sí. Ay, ayer te he preguntado. Ajá. Ya, Chocherita. 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

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Todos los días, ¿ah? ¿Eh? Todos los días, todos los días. Todos los días. El señor Julio Suí.

Bate Sánchez necesita ubicar a los familiares de su señora madre, Isabel Sánchez Aumler. Hace 5 años que no sabe de su paradero. La persona que los conozco sepa de ellos. Por favor, comunicarse. A ver, toma nota. Al 955, tomen nota ya, 955-819605. Repito, 955-819605. Agradecemos de antemano el apoyo, por favor, por favor. O llamar a la radio para darle más información, ¿sí? Ah. 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

0: arriba esos ánimos. Oye, el clima está templadito, ¿ah? Cielo parcialmente nublado. Vamos a conversar con la inteligencia artificial, ¿ya? Si va a estar así todo el día el clima, si va a salir el sol, va a seguir lloviendo. Ya, ahorita conversamos con él. Despiértenme, por favor, ya.
1: Ya estoy despierto, por si acaso.
0: Ya, ya. 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Ayer le he visto a mi amigo, Japai, se iba a comer picante de la Marita Bang. ¿Ah, sí? Yo también he ido, pero lo malo es que mi amiga me ha dado con un pedacito de yuca, ¿no, man? ¿Más querías? Más yo, me encanta la yuca. Calientito, me supongo que habrá estado, ¿no? Pero tú también estabas ahí comiendo, has pedido tres platos de coca, bruto.

Eso, mueve la cadera, mueve la cintura. ¡Ey! ¡Ey! Me encanta esa canción. Apídela así. La burrita, la burrita. Cali Flow, Cali Flow, la burrita, la burrita. Se llama la canción.

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Ay, hijo, te cuento, en San Juan, hijo, ya 4 meses de... A ver, ¿qué ya estamos? Ya junio, ¿sí? Julio, agosto, septiembre, octubre, ¿qué? Bruto, rápido pasa el tiempo, ¿sí? Sí, tía Maricucha, ya después de conocer quién va a ser nuestro presidente, ya sea Keiko, o sea... O del otro partido, de JP, ya luego se viene también para elecciones de gobierno regional, los alcaldes, tanto de San Juan, Belén, Punchana... Chiquitos, a 4 meses de las elecciones, San Juan ya decidió por Víctor Vitín González, ¿eh? Está por todos lados Víctor Vitín González. En la última encuesta está saliendo, liderando ahí en las encuestas. Habla menos y hace más. El gran Víctor Vitín González, próximo alcalde de San Juan. Oh, hijo, ¿sabe a quién también pucha tiene una tremenda acogida, hijo? ¿Quién te maricucha? El gran amigo Groner, simplemente Groner, nada más. Me va para el municipio de Maynas, hijo Groner, ¿eh? Siempre con el apoyo social, con el deporte, con la juventud, con la niñez, con las amas de casa. El próximo alcalde de Maynas, mi amigo, el gran Groner. Ah, sí, tía Maricu, tienes razón. ¡Groner! Es en la hora en todo el Perú. 9:44 ya. Oye, señor nomás, hijo, el gran Jason Jair Rico, vamos, zombite. Está botando la casa por la ventana. Muchas felicidades. Salud especial de parte de toda la familia, en especial de la encantadora Nelly Vázquez, de parte de los pequeños hijos Yadir y Jar. Te queremos mucho, ¿ah? Oye, estadio nomás, hijo, el gran Jason Jair Rico, vamos, zombite. Felicidades. Salud en Los Olivos, en la ciudad capital Lima, Los Olivos.

Gracias por la sintonía. Ya con frío, dice. Está haciendo, comenzando a hacer frío ya en Lima. Para la gente de Los Olivos. Me dice, manda saludo ahí en el parque Tupac Yupanqui. Acá escuchando siempre Loreta y su parale número uno, ¿ah? Saludo para Griselda. Hoy es Estadio Domástico. ¡Feliz cumpleaños, Griselda! De parte del gran John, ¿ah? Que lo quiero mucho, dice por acá la nota. Desde Tacna.

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0: ¿Y dónde será bonito el gran doctor Ábalos? No apareció el sábado el doctor Ábalos. Y además tarde va a comer su estofado, ¿ah? ¿Eh? ¡Dale, estofado de tortuga! ¿Quién crees que pueda campeonar en el Mundial? Ay, papi, yo creo que campeón Argentina. Bueno, es mío, mi favorito, pana, y pues, España. Ay, bueno, para ti, pues, para mí, bueno, Argentina. Me gusta el chico este, así corpulento. Ya, pues, ¿quién? ¿Ya qué jugador te gusta? Bueno. Ese que dice Rodrigo, Rodrigo Paul, Rodrigo Pool, Rodrigo Pons, cabrón. 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Ojalá, pues que no le están llevando su equipo de sonido. No te está faltando cerveza, ¿eh? 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Oye, me da cólera. Hay un amigo que medio sonso. ¿Así? Ay, bueno, tengo varios, pero este ya se pasó ya. A ver, ¿cómo así, tío Maricocha? Le mandaron, pues, a Colombia.
1: ¿A Colombia?
0: Sí, pues, le mandaron, pues, por coca.
1: ¿Qué?
0: Por coca. Y el sonsonazo trajo Pepsi. medio macarrón eso, medio. Digo, al otro día, pobrecito, le he encontrado, pues, ya no es mi amigo, ya, porque le estaba matando a un perro.
1: ¿Ah, sí?
0: Sí, pues, yo le digo, ay, ¿cómo vas a estar matando al perro? ¿Qué tienes? Es que estoy recontra amargo, pues, dice mi amigo. ¿Pero por qué? Porque me han dicho que mi mujer está saliendo con mi mejor amigo, y mi mejor amigo es el perro. Igual otro día Jame Panayfo me he ido, pues, a su casa. Él vive por allá, pues, por ahí, el hospital regional, di por esa bajadita, y vive, pues, mi amigo el trompa de zorro. Oye, entonces, pues, yo le digo, pues, oye, James, ¿por qué te estás haciendo con bastante cobija tú a la calle? Ya vuelta me dice, no, es que estoy yendo, vos salí en televisión, me dice. ¿Y qué tiene que ver la sábana con el canal de televisión? Es que vos salir al aire.
1: Algo, vas a ir al aire, vas a cobijarse.
0: Así es, pues, medio. Igual otro día le vi también ahí sentado encima de su equipo de sonido y estaba comiendo bastante tomate con lechuga. Yo le digo, ¿y por qué estás comiendo tomate con lechuga encima de tu equipo de sonido? Me dice, para escuchar salsa. Aquí están los Tigres de la Cumbia.

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Up and bell, up and bell. ¿Usted sabe inglés? Yo solamente sé I love you. Ah, si no, I love you, dice a lobo, a lobo. Oh, no le diga a nuestra amiga Mayumi. Según ha escuchado mal, dice Mayumi. Ya no importa, pues ya Mayumi. Ya te vamos a perdonar, pues ya Mayumi. 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

Por acá me dice, manda saludos para la familia Celi, para mi mamita Silvia, para Gato, para la tía Abigail, para el tío Dante, para la encantadora Mayra, Lucio, Iker y para Daniela, para mí, para Manuelita. Estamos acá en la ciudad de Lima escuchando el programa, para todos mis tíos. Saludos para mi sobrina Lina, está cumpliendo años Lina. Lina, hoy está de onomásico, ¿ah? Buena Lina. Para Leoncio Prado y para Juan Cardama. También es sello nomásico, por acá me dice, manda saludo por favor. Para la señorita Mariana Isabel Tiguay Silvano. Hoy está cumpliendo un añito más de vida. Saludo de parte de su papito, el señor Arturo Tiguay. De parte de su mamita, la señora Carmen Gilma Silvano. Y también de parte de los hermanos Cristiano, ahí está Frecia, Cristian, está Cristel, también se une al saludo los tíos, tías y toda la familia. Asentamiento Humano Las Vegas, sector de Punchana, muchas felicidades. ¡Cumbia! ¡Ay, ay, ay! 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

0: Oye, sigue fuerte esta canción. ¿Dónde están los timberos? La máquina timbera, canción salsa timbera. Es que le gusta. Se ha atrasado el friaje. Aunque no hace mucho frío. Dale, dale, dale, dale, dale. Dale, dale, dale. Oye, estuvo por todos los asentamientos humanos de la zona sur y una acogida tremenda por donde vaya, por donde vaya. Y se nota ahí liderando también en las encuestas. 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A ver, por acá me dicen, amiga, tía Maricucha, mándame saludos, por favor, dicen, pero tú. Ay, ya, mándale entonces, mándale, mándale. A ver, para Aymar Vázquez, Sol Solo, ahí está Dionomástico, dice. Aymar Vázquez, Sol Sol, 22 años, de parte de su papito Eri, de su mamita Blanca, de su tía Oscuro, todo, ¿eh? Y a, ¿de parte de quién más? Ah, de los hermanos, un saludo. Ahí está Ángel, Xiomara y Eduard. Ah, Eduard. Esto es en Violeta Correa, escuchando el programa. Acá dice, manda mi saludo, pero reenvíalo porque se ha borrado, amigo, amiga, no sé quién será. Ya, reenvíe el saludo, pues.
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0: Amigos, el nuevo para Danielito en el Gran Amazonas 732, escuchando el programa. Un alabo para todos mis amigos del volante, para todos los reyes de las curvas. Maneja con cuidado, por favor. Hay que respetar las normas de tránsito. Hay que bajar a los pasajeros en paraderos autorizados. ¿Ya? Un abrazo para mis amigos del volante, ¿eh? Los reyes de las curvas.
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0: Aquel que la tía Maricucha le saluda. Ya está, ya. Tanto, ya. Oh, hijo, hablando de eso, me estaba en el bingo. Ahí pescando. Un numerito me faltaba para ganarme los 1000 soles. Y un número no ha salido. Ese, un gol que láser, saladera. A un número te faltaba. Sí, pues no salía hoy. Un saludo para Danielito en el Gran Amazonas 732. Un besote para ti, hijito. Tan bonito tu llora. No te picas.
2: Buricuas.
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1: ¿Cuántos hoteles ensució, visitó? Sabe que le sacan la vuelta, pero ahí está. Sabe que cuando se va, entra el otro. Pero ahí está. ¿No? Eso, pues le gusta, pues qué vas a hacer, pues le gusta. Saludo especial, dice por acá la nota. Ahí está el onomástico, ¿ah? Un día como hoy, hace 25 años, vino la al mundo Solange Marcela. Con la bendición de Dios vino para completar la felicidad de nuestro hogar. Les saludo de manera especial los hermanos Iro

Paolo, Wendy Cristina, Mía Patricia, de parte de su mamita Mariela Castro del Águila, de parte de su papá Luis Chumbato, más conocido en el mundo artístico como Camarada. Feliz por el cumpleaños de su hija, 25 años ya, Solange Marcela. Ah, saludos especiales de parte de los amigos, de los tíos, primos y todas las personas que la aprecian un montón, ¿ah? De parte también del sobrino Diego Junior. Ah, muchas felicidades.

felicidades, bendiciones y que vengan muchos años más. Y esta canción para ella. No se vaya a poner a llorar el papá, por favor, ¿eh?

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0: va a estar todo el día así, va a salir el sol, no va a salir el sol, a ver, pregúntame.
1: Ahorita te doy la respuesta, estoy concentrándome.
0: Ya, inteligencia artificial. Saludo especial para nuestro gran amigo Anthony Pineda. No, Anthony, lo que pasa es que fui a comer un picante, pues, calientito, con su yuquita, un poquito de arroz nada más. Hay que bajar la barriga. Ya me están riñendo, cachín. ¿Qué vamos a hacer, pues? ¿Sí o no? 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Así que atentos, atentos a la programación de Radio Loreto.

recordando con el gran Gilbert Aguilar a sus inicios, ¿ah? Con Agua Dulce. Cuando era tranquilo, ahora estamos chaco. Tipo los amigos conductores. Ah, bruto, las mujeres que tienen.

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Acá dice, manda saludos para la gente de Jaén, saludos para mis amigos de Jaén. Son el programa, somos un programa, pues, nacional, internacional. Este 4 de junio, dice, estamos celebrando los 205 aniversario de la independencia de España. Ah, de la Real Audiencia de Quito y del Virreinato de la Gran Colombia, claro. 4 de junio, saludos para la gente de Jaén, gracias por la sintonía, Jaén.

Gracia, muy pedida esta canción. Vete, vete. Vete, explosión. 11 y 2, ya viene el túnel del tiempo.

0: ¡Vamos! Saludos para las chicas más trabajadoras y fieles del programa. Saludos para Patty, para Liz. Ahí están escuchando el programa, Patty, Liz. Saludos también para Julie, Ana, para los chicos más fieles, cariñosos, para el principito de la cumbia y para Roberto, los más fieles de la tierra, dice. Estamos acá en peligro de extinción, ya sabes. Ay, por acá más saludos. Amigo, manda saludos para mi hija Micali, para su mamita Milagros, ¿ah? Ahí está escuchando el programa, Micali Yamilé, y para Milaritos en el carrito 819, Bandolero Transporte Amazonas. Acá dice Amazonas, Amazonas, escribe bonito, pues soy. Saludos para mi hijo Amir de España, dice, ¿ah? Para Emily, mis tres amores, Emily, Amir y Micali.
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y gózalo. No, pero me encanta ese clima, así templadito, así está rico, está rico, está rico. Ahí le gusta, ¿no? Ñoñe, en mi niño, no, yo no sé por qué le hace sabra, yo no le entiendo nada a este joven. ¡Ah! ¡Ape, tía Maiconia, no venga, Nami! ¡No, niño venía! Oye, ¿te me dijo si le viste a Fabio Meléndez? Hoy sí le he visto medio moretear su ojo. ¿Qué? Pues, ¿qué bruto la cena violeta? Tanto ya, pues. Eso.

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Le encanta la pulsera. Claro, pues. 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Vamos. Ay, qué bruto, di. ¿Qué pasó? Mi amiga, pues el otro día estaba mirándose al espejo y salió corriendo de su casa. ¿Por qué? Es que es un poco feíta, pues tan feíta, que se vio en el espejo y pensaba que estaba viendo películas de terror. A ver, chiste para inteligente, ¿ah? ¿Eh? Dice que va al doctor, ¿ya? Va al doctor, un señor, y le dice: doctor, doctor, creo que soy alérgico al vino. ¿A qué vino? A una consulta, pues. Ay, ya entendí. Claro, pues sí. Ahí, ¿ah? ¿Eh? Oye, este chiste nunca me voy a olvidar, ¿ah? ¿Eh? Se va pues su hijo y le dice a la señora: mamá, mamá, mamá. La señora pues tiene su casa de 3-4 pisos, ¿sí? Le dice: mamá, mamá, mamá, ¿qué tienes, muchacho? Mamá, urgente, mi papá se está queriendo lanzar de la azotea, mamá. Y su mamá le dice al niño: dile a tu papá que le puse cuerno, no alas. Este también buenazo, ¿eh? Doctor, doctor, doctor, me duele aquí, doctor, aquí me duele. Y el doctor le dice: entonces ponte allí.

cuervo. También me encanta esa canción, ¿ah? Aparte de lo nuevo, esa canción también que está súper bueno. ¿Sabes que sí? Cora el amor, muy pronto, hijitos, ¿ah? Cora el amor. Una mamacita, me encanta su voz, ¿eh? Es un show, ¿eh? Un show en el escenario, es espectacular. 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Señoras y señores, con ustedes, pregunta que dan rabia. ¿Qué dice? Con ustedes, la tía Maicucha, ¿Qué? Pues, ¿verdad? Mira, muy, nos mandan, estoy con hipo. ¿Qué? ¿Hico? ¡Hipo! Dice que está con hipo. Entonces, pues que no hable. Ya, muy. Ajá, lárgate. Preséntame tu panaifo, por favor. Ay, tía Maricucha, yo estoy un poco mal de la garganta. Entonces, ¿qué pucha me quieres sacar también? Ay, ay, ay. Ya, ya, no te enrayan, o sea, no te enrayan. A ver, con ustedes, la tía Maricucha. Preguntas que dan rabia. Ahora sí, pues. A veces, pues, estás ahí de la nada, te caes, ¿sí? Y todavía te preguntan, ¿te caíste? No, me gusta besar el suelo. Y a otra pregunta que te da rabia. Ah, ya, cuando, pues, te vas al peluquero y te dice, ¿te cortaste el pelo? No, se encogió. Oh, si no van y ya vuelta, no, cuando llegan. Y ya llegaste. No, estoy en la esquina. Igual cuando ven una persona llorando, ¡ay, auxilio, auxilio! Viene un sonzonazo. Y encima, no, uno, varios. ¿Te robaron? No, regalé mis cosas. O si no, cuando te ven en el restaurante, dice, hola, vecina, hola, ¿qué haces acá? He venido a saludar al mesero. A comer, ¿a qué más te voy a venir? 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Tan borracho ya, pues.

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¿Recordar es volver a vivir? Oh yeah, oh yeah. Ya se va la tía Maribu. Ya no voy a comprar en el mercado, quiero comer pescado hoy día. Ya vete. Chao, ¿no, Juan? Espera un ratito, quiero invitarte al lado. Ah, no. Un abrazo para la gente que nos escucha en todos los mercados. Gracias por la sintonía, gentita. A los que nos escuchan en España, en Francia, en Estados Unidos, tenemos bastantes seguidores en Brasil, Colombia, en Uruguay también nos escuchan más. ¿Dónde me dijeron que nos escuchan? En Paraguay también, bastante. Nos escuchan en Paraguay, ¿eh? 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

Colombia. La ultraderecha toma la delantera en elecciones y la izquierda duda de resultados. Bueno, todavía falta, pues, ¿no? Ah, se caen los resultados finales. ¿Ah? Y el domingo nosotros elegimos. Vamos a ver cómo nos va, pues, hermano. Quiero regalar.

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0: Esta es la hora 12:05. 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

0: Esta es la hora, 12:30.
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0: Esta es la hora, 12:36.
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2: Esta es la hora, 12:42.

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se enamora así nomás. Arrancamos el sexto mes del año. ¡Wow, mi gente! ¡Hola, hola! Gracias a Dios por este nuevo día. Gracias a Dios por este nuevo mes. Gracias por todo lo que nos brindó el mes de mayo. Espectacular. Estamos seguros que este mes también será lo mismo, ¿eh? Así que a ponerle muchas ganas, mucha fe y mente positiva. Papachito te dice hola, hola.

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3: ¿Qué va, muchachos? ¿Cómo están, hombre? ¿Cómo les va?
4: Omar, ¿y Alex?
3: Alex, ahí viene muy triste, compadre. Le acaban de herir el corazón. Genio, tócale algo.

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Por acá mi amigo Gary. Gary Rengifo, ahí en Alzamora Cuadra, 9 meses. Papachito también es un chico enamorado. Enamoradísimo de mi señora Yusinés, a quien envío muchos saludos mientras va chambeando. Nosotros allá disfrutando un rico almuerzo, escuchando Radio Loreto. Saludos para mi promoción. Ahí está la gente del Chato Gas, ahí en Alzamora Cuadra 9. Claro. Gran abrazo para toda la gente del Chato Gas.

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Saludos para toda la gente de Iquitos, desde Lima. Gracias. Escuchándonos a través de la señal online. Arrancamos la segunda hora.

0: loco, un
1: saludo cinco, para toda la gente de la urba Salaverri. Y me ponen por acá para Javier, para su yerno Luis Tangoa, alias Papaya. Dulcito mía desde Salaverri. Un gran abrazo. Feliz cumpleaños para Gladys Mariel Chávez Mota. Saludos de parte de sus hijos Ronald, Janina, papás, de los hermanos Marixa, Julio, Marta, Pilar, toda la familia ahí en calle Amazonas, sector de San Juan. Feliz cumpleaños para Gladys Mariel Chávez Mota. Si tú también estás de cumpleaños, felicidades para ti. Salud, mi gente, a disfrutar este gran momento.
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Muy tarde, ¿no? ¿Qué ha pasado? Saludos para toda el área técnica de la Escuela Técnica del Ejército Peruano, allá en Chorrillos, la ciudad capital. Disfrutando la programación de Radio Loreto mientras almuerzan. Ya tarde, tarde el almuerzo, mi gente, ¿ah? Bueno, pero un abrazo y saludo para los técnicos Tamania, Chimisa, Serrano, Mejía y Auribilca. Ahí está el suboficial Torres también. Son los últimos que llegaron para el almuerzo. Casi encuentran con Colón. Casi. Pero bueno, mi gente, saludos para ustedes. Gracias por estar con Loreto, insuperable número uno. ¿Qué pasó por acá? ¿Qué me están enviando? ¿Video de qué? ¿Video de qué? No, se puede abrir cualquier tipo de video, tranquilo. 2:37 en todo el país. Estás con la radio número uno. En este mes de papá. En este mes de San Juan. ¡Ay, ay, ay! ¡Se viene el Juanes! Vayan ahorrando para los regalos por el Día del Padre, ¿eh?

0: querido regalo por el día de papá. Para el día de papá, su six pack, con eso basta. Feliz, feliz día, le dicen. Ah, feliz. Felices y contentos, ¿sí o no, Javi? Oye, hablando de celebración, el día de hoy están celebrando 7 años. 7 años de joyería Cartier Ove. 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Hoy con su administrador, el gran Steven, que no le veo en la celebración. ¿Dónde está Steven? No me digan que la han enviado otra vez de viaje. Se fue a comprar el pollito. Ah, muy bien. No va a venir sin nada de pollo el gran Steven. Bueno, ahí están los muchachos, ¿eh? Saludos para el gran Terancito. No quiere que le digan Terán Junior. Ya no soy Junior.
1: Quiero mojarme contigo.
0: Bueno, para Terán.

la dirección de Orlando Barrales. Acá me mandan un mensaje de parte de Clinton Cerrón para Joyería Cartier Ove también.

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0: amigo Terán ha estudiado, se ha capacitado para ser un buen gerente. El hombre tuvo que venir de lejos a poner orden aquí en el negocio. No falta ni un día, ni un momento, siempre está pendiente de lo que pasa, pendiente de todos los clientes que vayan satisfechos. Bien, Terán, ah, bien, bien ahí. Papachita, un mano saludo para mi princesita Ixia, para el gran príncipe Octavo de parte de Angelita Zuka, disfrutando la programación de Radio Loreto. ¿Cómo pudiera ser una denuncia pública en el horario del noticiero? Acá los esperamos. 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

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Papachito te dice mil gracias. Ah, por acá tengo un saludito, a ver. Aprovechando la oportunidad, le hablo desde el estrecho, dice Río Putumayo. Me van a saludar en este día por un año más de vida, mi amigo César Romerito Agüite, compañero de trabajo. Saludos de parte de toda la gente, a ver, de parte de los amigos de que están ahí juntos. De parte de Juanca, Daniel, Mónica, toda la gente de Vipres.

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0: una nueva semana, un nuevo mes. Mentalidad positiva en este nuevo mes, a seguir luchando, a seguir trabajando por nuestros sueños, porque los sueños se cumplen trabajando, chambeando. Éxito total, el bingotonazo de tu radio, Loreto. Mil gracias.
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0: A los cientos de oyentes por su presencia en el bingotonazo. Éxito total, la presencia de Tony Rosado en Tropical Club.

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gente que está de cumpleaños, celebrando, acompañados de la buena programación, música variadita, que venimos soltando aquí en la radio número uno. Muchas bendiciones, felicidades a esa gente que viene destapando por ahí, celebrando, haciendo salud. Acompañados de los seres queridos, ¿eh? ¡Arriba ese volumen!

Esa es la hora, 5 de la tarde con 3 minutos. La gente al volante, en las tiendas comerciales, en la oficina, los chicos haciendo las tareas, los trabajos. Por favor, hay que chancar un poquito, ¿ah? ¿Eh? Nada de estar preguntando a la guía. Hay que leer, por favor, hay que leer. Hay que resolver los problemas, los trabajos. Es muy importante hacerlo uno mismo, por favor. 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

el Día Mundial de la Leche. Uy, ¿quién quiere su leche? ¿Quién quiere su leche? ¡Tenemos leche! ¡Tenemos leche! Día Mundial de la Leche. ¡Qué rico!

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esa gente que viene haciendo deportes. 30 minutos de caminatas, partido de vóley, partido de fulbito, un poquito de gym, un poquito de zumba. Muy bien, chicos. Haciendo deporte también se hace patria, ¿eh? 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

ver, mi hermano, por favor. ¿Qué haciendo a esta hora? Bueno, aparte de escuchar la radio, seguramente estudiando, trabajando, o descansando, o celebrando. Por si acaso, el WhatsApp está habilitado: 965-67-3668. 965-67-3668. Saludos para Jonathan Mori, para Arnold, para el señor Enrique. Saludos para nuestro amigo Enrique Mori, full volumen, escuchando la radio número uno. Así que repórtate, escríbenos. Pero qué chévere, qué chévere, qué chévere, qué chévere. Enrique Silvano, el rey de los

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Hoy, estamos 1 de junio, iniciando ese nuevo mes. Hoy también se celebra el Día Nacional del Reciclador. Bueno, aquellos que con su trabajo y el manejo de reciclaje.

el reciclaje. Por ahí tienes tu botella de plástico, tomas tu agüita, guárdalo, ¿no? Guárdalo. No le estés botando ahí en cualquier

la calle, contaminas el medio ambiente. Mejor recicla. Hoy estamos celebrando el Día Nacional del Reciclador. Vea, personas que están juntando.

0: bueno, y eso ellos lo venden. Bueno, están generando también platita de una u otra forma, ganándose el pan de cada día, ¿no? Y cuidado, y cuidando el medio ambiente, ¿eh? Muy importante. Entonces celebramos el Día Nacional del Reciclador. Saludos, me dicen por acá, saluditos. Saludos para Dani. Saludos para Jan. Para Milela. Sí, para Milela. Saludos para Milela, que está a todo volumen escuchando la radio número uno. Saludos para la gente de Novedades Angelito. 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Hoy celebramos el cumpleaños de la mana. Saludos para Sofía, está de cumpleaños, celebrando toda una semana.
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que pasen una bonita noche, por favor, ¿eh? Una noche llena de bendiciones. Gracias, papá Dios, por tanto amor, por la salud, por el trabajo, por la familia. Muchas gracias. Se me cuida.

Qué difícil es aceptar el adiós de lo que amas. Pero este corazón nunca, pero nunca dejará de buscarte. Estos sentimientos.